Bueno, les contaré que tengo un amigo que dice que los bunkers están sobrevalorados, que no son tan buenos. Y ese es el Billy. Claro, el Billy, el que ha estado aquí en la radio, ¿cierto? Que es mi amigo. Pues dice, no, los bunkers están sobrevalorados. Y, mi hija cuando escucha eso no quiere ver al tío Billy. Efectivamente. Pero bueno, cada uno tiene su opinión. Yo personalmente creo que los bunkers son realmente bueno, mejor que eso. Buenísimos. Ahora nos vamos con un tema que este tema se hizo más famoso aún después del fallecimiento de Felipe Camiroaga. Del gran Felipe Camiroaga, ¿cierto? Quien extrañamos aún de sobremanera la televisión. Se fue Felipe y no hubo nadie más que lograra, ¿cierto?, llenar ese cupo tan importante. El tipo con su generosidad, con su buena onda, con su pinta, también hay que decirlo, con todo. He llenado los espacios, Felipe. Un grande Felipe de la televisión. Bueno, yo extrañaba más todavía el papel que hacía él de cuando ese personaje que tenía. Sí, no, es que me encantaba, claro. ¿Sí? ¿También te gustaba, cierto? Sí, pues Luciano Bello, ¿no? Sí. Bueno, yo con mucho respeto, ¿cierto? Y obviamente sin la pinta de él, ni mucho menos, ¿cierto? Lo imito, pues lo imito todavía, lo hago. Me encanta ser de Luciano Bello, claro. Dicen que lo hago decentemente, pero no sé. Bueno, a mí por lo menos me encanta, lo adoro. Pero bueno, ahí está. Pero este tema en particular, ¿cierto? Este Ángel para un final, claro, logró mucha mayor notoriedad después de la muerte de Felipe. ¿Vamos con él? Vamos, escuchémoslo entonces. Vamos, amigo DJ.

Continuamos, ¿cierto?, en este recorrido musical de día jueves. No, es miércoles. ¿Usted cree que es miércoles porque estamos en especiales con historias? No, se equivoca. Nosotros aquí, esta es una solicitud especial para el día de hoy y la estamos cumpliendo. Así de sencillo. Seguimos entonces con los Bunkers y este tema que no es de ellos, que es como una suerte de cover, podríamos decirlo, que es un temón. Claro que sí, todos conocen, La Exiliada del Sur.

De regreso con la música, vamos de inmediato a otro tema, porque todavía nos queda bastante por recorrer, y hemos hablado bastante también, así, ¿cierto? Me he pasado el día, ¿no? ¿No? Ah, bueno, también de repente conversar un poquito no es malo, ¿cierto? Ya, nada nuevo bajo el sol, pues. Ah, sí, pues, nada nuevo bajo el sol. Es el siguiente tema ya de los Bunkers.

Y continuamos junto a ustedes siempre a través de la 100.5. Estamos junto a ustedes, estamos donde la noticia está. Y oye, y en cualquier momento nosotros, ¿cierto? Nos detenemos acá, nos quedamos calladitos, ¿cierto? Para darle paso al departamento de prensa. Súper importante. No podemos dejar, ¿cierto? De que la noticia pase sin que usted se entere de ella, en absoluto. Ahí. Siempre lo vamos a hacer, incluso también, si suena la alarma de bomberos, por supuesto, también ahí estamos con los bomberos, los chicos buenos. Último tema de los bunkers del día de hoy, bailando solo.

0: Y ahora vamos a nuestra galería comercial y ya estamos de vuelta con JR y nuestro programa Factor 80.
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0: Ya estamos de vuelta. Sigamos escuchando a JR en tu programa.

yo tengo un vecino y amigo, ¿cierto? Que voy a pasar un dato, ¿eh? Para que ustedes sepan. Mira, les voy a contar de algo. ¿A ustedes les gustaría saber dónde, por ejemplo, arreglar estas las culatas? ¿A quién tomé? Sí, bueno. 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Ese, usted sabe, yo siempre doy buenos datos, ¿eh? Y ahí es uno de esos buenos datos, es ese. Ya, y nos vamos de inmediato a la música. Escucharemos ahora a Charly García. Bueno, mi amigo Wilson, ¿cierto? Le envía saludos a los ochenteros de verdad. Así que saludos a todos los ochenteros de verdad, ¿cierto? Mi amigo Wilson de California. Somos vecinos, pues. Claro que sí, pues. Hay que ayudar a los vecinos. Vamos. Charly García se hace presente en la música. Primero sus temas, buscando un símbolo de paz.

Bueno, Charlie, muy adelantado, ¿cierto?, a su época, siempre, ¿cierto?, fue más allá. Y aquí, en este tema, lo grafica claramente lo que nos está ocurriendo hoy en día. Esto sí, porque decimos que nosotros nos siguen pegando abajo. Eso es verdad. Y vuelvo a insistir, sin ánimo de politizar esto, ni mucho menos, pero son verdades. Y las verdades siempre hay que decirlas. Así que, bueno, ojo con eso. Siempre es bueno decir la verdad. Y la verdad es que nos lo estamos pasando bien, porque nos siguen pegando abajo.

A propósito del siguiente tema, que es el rap de las hormigas. ¿Hace cuánto tiempo que no ves una? Una hormiga, me refiero. Ah, es una pregunta que... Mira, hace mucho tiempo que yo por lo menos no veo una. Era, hace años atrás, recurrente ver que en cada hogar, o muchos de los hogares, ¿cierto? Había ciertos estos caminitos interminables de hormigas, ¿cierto? Que donde ellas iban con sus pequeñas raciones de alimento, ¿cierto? Para llevar a su madriguera. Hoy en día, las hormigas no se ven, tu compadre. Yo, a ver, ¿cuándo fue? El verano pasado en la playa, sí, pude ver en la playa una hormiga, que no sé para dónde iba y para dónde iba. No me voy a seguir la hormiga, porque a ese paso no iba a llegar a ninguna parte. Pero lo cierto es que esa hormiga andaba en la playa, y fue la primera hormiga que veo en mucho tiempo. ¿Ah? Me dieron ganas de adoptarla, compadre, de verdad, porque este pequeño insecto tan diminuto y tan inofensivo, ¿cierto? Que pasaba a otro lugar. Antes era normal que todavía el azúcar y ¡ah! ¡Lleno de hormigas! Y hormigas por aquí, hormigas por allá, claro. Y así también muchos insectos han perdido. Las abejas, si bien es cierto, todavía hay miel, pero están concentradas, ¿cierto? En esos propios, solamente en esos lugares donde se produce la miel, porque acá en los jardines difícilmente ves una abeja así, ves estas chaqueras amarillas, estas espeluznantes abejas que hay que matar, los abejorros grandes también, los moscardones que se le llaman, esos se ven también, mariposas afortunadamente vemos, pero abejas en sí, una abeja es raro también de ver hoy en día. Recuerdo cuando tú en el parabrisas de tu vehículo, ¿cierto? Se estrellaban los insectos, siempre tenías el parabrisas lleno, ¿cierto? De vísceras de insectos, pero hoy en día ni eso ocurre, se han perdido los insectos. Entonces, ¿qué pasa? ¿Qué estamos haciendo? ¿Qué estamos haciendo mal en este caso? ¿Ah? ¿Ven? Algunos dirán, ay, bueno, nos libramos las hormigas, pero las hormigas eran parte también del sistema, pues, del ecosistema, ¿me entiendes tú? Que también había una contribución, cada animal, cada insecto tiene una función específica en la vida. Oye, si hasta las moscas polinizan. Entonces, te dan cuenta de la vida. Entonces, claro, entonces, por eso te digo, o sea, ¿qué pasa? ¿Qué ha ocurrido? Dejo abierta la pregunta y ahí usted debata, ¿cierto?, con el grupo de amigos que está ahí. A mi amigo Fernando seguramente está con su grupo ahí, ¿no? Fernando Segura, ¿cierto?, que le mando un saludo también de estar debatiendo por ahí al respecto de qué pasa con las hormigas. Y ahora vamos, sí, ahora nos vamos con el tema de Charly García, el rap de las hormigas.

ahora sí, vamos a dejar la conversación de lado y nos vamos de inmediato a otro tema. Vamos a escuchar este tema también del Gran Charlie, demoliendo hoteles.

Y el último tema del gran Charlie. Ah, el Charlie, un loco lindo. Y de verdad, no sé, el Charlie igual. No sé si le abre la jaula, sí, pero. Pero no, o sea, sí, ahora estamos tranquilos. Seguramente también, no sé, quizás que he fumado. Son especulaciones. No, yo no sé, no tengo idea. No soy amigo de Charlie tampoco. Y tampoco le abre. No. Pero a ver, y aquí no es la verdad. Pero usted sabe, yo siempre digo la verdad. Reitero eso, soy bajadero en eso. Sí, pues la probé también. Pues sí, probé la marihuana. Es la única droga en este caso que he probado en mi vida. Ha sido eso, claro. Dicen que el cigarrillo también es una droga, bueno, fumada. Sí, también, ya, pues si lo considero como droga, ya el cigarrillo, ya también. Lo dejé hace rato. El alcohol, el alcohol no lo puedo dejar, no, sigo tomando un buen vinito, un whiskycito, un pisquito, no, un pisco, un whisky, claro, un vino, claro, sí, pues, claro, no, también, sí, no, que eso, no voy a dejar, no, pero no, siempre en su justa medida, por supuesto, sí, claro, pero como digo, lo otro, la marihuana sí, la probé también. Un par de veces por ahí también, pero no era algo que me haya gustado. No, para nada. No era lo que yo pensaba, no, definitivamente. Así que no es para mí. Y menos ahora, no. Ya. Oye, ya, nos vamos con el último tema entonces. A propósito de también tengo una vuelta larga. Ya. No me dejan salir. Este tema se lo va a dedicar a mi amigo Billy. Vamos con él.

0: Bien, amigas y amigos, así estamos llegando al final de este programa. Les agradezco profundamente, ¿cierto?, el haber estado compartiendo con nosotros estas 3 horas y un poquito más, porque estamos pasando de conversación, ¿cierto?, de buena onda, de música, de la que a nosotros nos gusta, ¿verdad? De esta música incombustible que nos va a acompañar y que nos ha acompañado y nos seguirá acompañando durante el resto de nuestras vidas. Un abrazo especial, como siempre, a mis amigos de la Locomoción Colectiva, a mis amigos los taxistas, por supuesto, claro, y también, por supuesto, a mis amigos de los colectivos, claro, sí, siempre ellos se hacen acompañar por la radio, así que un abrazo, que les vaya muy bien, y que tengan todos y cada uno de ustedes un lindo final de tarde, y bueno, ¿qué más decir? No, nada más, por lo que siempre decimos al despedirnos, ¿no? Claro que sí, nos escuchamos. Chao, chao.
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2: Hola, ¿qué tal? ¿Cómo están? Soy María Belén Araya y les doy la bienvenida a este informe de noticias donde hablaremos sobre cobros del CAE. Recaudación supera los 109 mil millones de pesos. También hablaremos sobre la visita del presidente de Corea del Sur, que además durante este jueves se reunirá con el presidente José Antonio Kast. Sabremos además del nuevo sistema frontal que afectará a las zonas centro y sur del país.
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2: Un nuevo evento meteorológico llegará a nuestro país con lluvia, nieve y tormentas eléctricas. El sistema frontal con características parecidas a las de un temporal llegará a la zona centro y sur de Chile durante la hora de almuerzo de este sábado 1 de agosto. De acuerdo con la información compartida por Meteorred, las precipitaciones más fuertes se centrarán en sectores precordilleranos y costeros, afectando principalmente a las regiones de Ñuble, Biobío, Araucanía y Los Ríos durante la tarde del sábado. Al respecto, habla el jefe del Sistema de Alerta Temprana de SENAPRED, Felipe Plaza.
3: La Dirección Meteorológica estableció una alerta por el ingreso de un nuevo sistema frontal para la zona centro-sur del país, el que estará presente desde este jueves con precipitaciones desde Maule a Biobío con intensidades moderadas a fuertes, acompañado por viento. Misma condición se presentará en la cordillera de la región de la Araucanía, en donde se prevén lluvias de similar intensidad, pero con una isoterma cero alta. Teniendo en consideración que el sistema frontal se desplazará el día de mañana más al norte, reiteramos el llamado a la preparación y a extremar las medidas de seguridad.
2: Las condiciones del sistema frontal se intensificarán durante la noche del sábado y la madrugada del domingo. Las rachas de viento rondarán los 100 kilómetros por hora en la región de Ñuble, en la precordillera de Biobío y la Araucanía. Las condiciones proyectadas podrían acumular cerca de 80 milímetros en la localidad de Neltume, en la región de Los Ríos, mientras que San Fabián de Alico, Recinto, Antuco, Curanilagüe, Pucón, Coñaripe, Valdivia y Corral recibirán alrededor de 70 milímetros.
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2: El presidente de la República de Corea del Sur, Lee Jae-myung, ya llegó a Chile y durante este jueves se reunirá con el presidente José Antonio Kast. Todos los detalles de la visita y la jornada los trae Ornella Mellado.
4: El presidente de la República de Corea, Lee Jae-myung, inició este miércoles su visita oficial a Chile, siendo recibido en el aeropuerto Arturo Merino Benítez por el ministro de Relaciones Exteriores, Francisco Pérez Mackenna. El canciller destacó que Corea del Sur es un socio estratégico para Chile y subrayó la importancia de fortalecer los vínculos comerciales con uno de los mercados más dinámicos de Asia, impulsando nuevas oportunidades para las exportaciones nacionales.
5: Estamos recibiendo al presidente de Corea del Sur, un país que para Chile es fundamental, un socio estratégico, que para nosotros es tremendamente importante en el comercio exterior, la exportación de nuestros productos, particularmente el cobre. También ustedes saben la importación de muchos bienes y estamos profundizando nuestras relaciones porque Corea del Sur es una entrada al Asia. El Asia es el mercado más dinámico hoy día en el mundo y nosotros necesitamos seguir expandiendo nuestras exportaciones.
4: Corea del Sur es uno de los principales socios comerciales de Chile. En 2025, el intercambio entre ambos países alcanzó cerca de 7 mil millones de dólares y registró un crecimiento promedio anual de un 6% durante los últimos 5 años. Asimismo, este jueves el mandatario surcoreano llegó al Palacio de la Moneda, donde sostuvo una reunión oficial con el presidente José Antonio Kast. Durante la recepción, ambos presidentes protagonizaron un momento distendido al posar ante la prensa realizando el tradicional corazón coreano, un gesto ampliamente conocido en la cultura popular y las redes sociales. La reunión contempló una agenda enfocada en fortalecer la cooperación bilateral en materias de comercio, minería, cooperación antártica y seguridad, con el objetivo de ampliar los vínculos estratégicos entre ambas naciones.
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2: Vecinos y bomberos rescataron a un hombre inconsciente desde una vivienda incendiada en el sector Las Ánimas de Valdivia. El afectado fue hospitalizado mientras carabineros investigan la causa del fuego.
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2: CONAF decretó el cierre preventivo del Parque Nacional Laguna del Laja en la comuna de Antuco para este jueves 30 y viernes 31. La medida responde a intensas lluvias, nieve y ráfagas de viento sobre 70 km por hora.

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2: La TGR informó que la recaudación por cobros morosos del CAE llegó a los 109 mil millones de pesos. Además, presentó nuevas medidas para que los deudores se pongan al día. Javier Vera con los detalles.
3: En un comunicado emitido por la Tesorería General de la República, TGR, informaron que la recaudación por cobros morosos debido al crédito con aval del Estado, CAE, llegó a 109 mil millones de pesos. El organismo llamó a los deudores a ponerse al día, dado que aseguró que hay más de 62 mil convenios suscritos y existen 1.175 convenios caducados, de los cuales 836 casos ya se encuentran con una demanda activa y se irá revisando el proceso de cobro. La TGR además anunció nuevas acciones para los deudores. Al respecto, Claudia Mesa, académica de la Facultad de Economía y Negocios de la Universidad Andrés Bello, explicó los nuevos métodos de pago.
4: Pasan de una cobranza uniforme a una regularización relacionada con la capacidad económica de cada persona. Eso es sumamente importante. Y el CAE no puede cobrarse como si todos los deudores tuviesen los mismos ingresos y las mismas posibilidades. Sin embargo, el verdadero éxito de la TGR y de lo que se está planteando no se mide por la cantidad de convenios firmados, sino por cuántas personas logran terminarlos sin volver a caer en morosidad.
3: Entre las medidas anunciadas se encuentran que las cuotas mensuales no superarán el 10% de los ingresos mensuales y ya no tendrán que pagar un 10% de pie inicial. La TGR recalcó que la prioridad del ente recaudador es de promover los pagos voluntarios y ofrecer alternativas, pero recordó que tiene el deber legal de recuperar los recursos públicos adeudados. Para acceder a los convenios y revisar la situación particular, cada contribuyente puede ingresar al sitio tgr.gob.cl/CAE. o acudir a cualquiera de las oficinas de TGR a lo largo del país.
2: El ministro secretario general de la Presidencia, José García Ruminot, encabezó este miércoles su primera cuenta pública desde que asumió el cargo. Para el hito institucional, el secretario de Estado optó por trasladarse hasta la región de la Araucanía, realizando el balance en la comuna de Ercilla, provincia de Malleco. Durante su alocución, la autoridad valoró los avances de la agenda legislativa del gobierno en la sede parlamentaria, destacando el envío de 33 proyectos de ley al Congreso, donde ya han sido aprobados 23.
5: Nosotros tenemos que decir que las 23 iniciativas que ya hemos despachado a Ley de la República, 23 de 33, hay otras que se continúan tramitando, ha sido posible porque hemos encontrado apoyo en los parlamentarios muy transversalmente. Me atrevería a decir que muchos de los 23 proyectos han sido aprobados por unanimidad, otros por gran mayoría, otros con votaciones más justas.
2: Por su parte, el alcalde de Ercilla, Luis Orellana, agradeció la presencia del ministro en la zona y subrayó la relevancia de que el Ejecutivo conozca en terreno las urgencias locales, recordando también la compleja realidad de la zona.
6: Son índices que nos golpean, que son violentos para nuestra gente. En el sector rural, por ejemplo, donde vive el 60% de la población, acceso a caminos, vivienda, esta comuna no tiene un solo kilómetro de asfalto. No hay ningún camino asfaltado, es la única en la provincia de Mayo. Por lo tanto, nos abre la oportunidad también de mostrar esta otra realidad, esta otra necesidad que tiene Ercilla.
2: El encuentro se llevó a cabo en el gimnasio municipal de la comuna y además contó con la participación de dirigentes vecinales, autoridades locales y residentes, quienes pudieron formular preguntas directamente al secretario de Estado.
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2: La municipalidad de Bucón cerró el sumario administrativo que declaró la inocencia de dos funcionarios acusados de recibir sobresueldos. La investigación liberó de responsabilidad a los trabajadores y apuntó como responsable al ex administrador municipal. Hasta acá dejamos el resumen informativo. Nos volvemos a encontrar en una próxima edición. Que estén muy bien.
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¿Qué tal, queridos amigos? Qué gusto más grande saludarles. Qué placer más inmenso. Los teléfonos no paran de sonar. Suenan y suenan. Ahí están nuestros productores encargados de recibir cada una de sus consultas. Un saludito especial a la gente que está en el departamento de oncología acá del hospital Gustavo Van Buren. Nos llamaba hoy día una radio paciente, quien tenía a su mamita hospitalizada ahí con un tumor cerebral bien complicadito, y el doctor Solís, varios médicos habían autorizado la utilización de complementos naturales de Madre Tierra ya en esta señora, y la evolución había sido, para el comienzo decían, bastante positiva. La verdad es que ellos son bastante escépticos, no hay que impresionarse por ellos. Y te lo digo porque yo fui formado en la ciencia alopática, igual que todos los profesionales de la salud. Todos los profesionales de la salud que trabajamos en el área médica, por decirlo así, hemos sido formados bajo una corriente de pensamiento muy práctica, muy teórica, muy pragmática y todo lo demás. Los pequeños tamices que tenemos de botánica, de farmacognosia, de bromatología, son tan solo eso. Y es prudente respetar la manera de pensar del cuerpo médico y de mis colegas, bioquímicos, ingenieros en alimentos, nutriólogos, químicos farmacéuticos, etcétera, respetarlos. Porque este mundo de la medicina natural, eso explicaba esta señorita, ella es una radiopaciente. Ella había tenido la experiencia de tomar productos de Madre Tierra y estaba con crisis digestivas severas. Dos veces había sido hospitalizada, entiendo que en el mismo hospital que hoy estaba su mamita, pero en otra área, la mamita estaba en oncología, y luego de caer dos veces con ataques agudos, muy complicaditas, ella decidió abrir su corazón, y en este caso sus intestinos, a una curación natural, sin dejar el tratamiento del médico. ¿Ya? Me contaba que la mamita, además de estar tomando el Level Up, el mismo Bicolon, además de la radioterapia a la cual se estaba sometiendo, ella estaba haciendo la farmacoterapia de rigor. Me contaba la fenitoína, qué sé yo, todos los medicamentos que le estaban dando. Entonces ella abrió sus intestinos y descubrió algo para ella impensado, como algo tan sencillo, algo tan sano, tan saludable, tan natural, como estas gotitas de Bicolon pudieron aliviar a esta hija, a esta niñita, a esta señorita, de los problemas que traía hace años. E incluso me contaba, insisto, dos veces internada ahí en el hospital producto de esto. Y hoy día sanita, obviamente estaba altamente motivada para decirle a los médicos tratantes, al cuerpo médico, al equipo de profesionales de la salud, decirle: me gustaría que mi madre también pudiera gozar de los principios naturales que ofrece Madre Tierra. Y seguramente estos doctores, conociendo nuestro trabajo profesional y sobre todo acá en esta ciudad donde ya llevamos más de dos décadas, vamos para la tercera década de trabajo insistente en esto de la medicina natural al alcance de todos, le otorgaron su consentimiento y ahí la mamita estaba bien. Entiendo, me explicaba algo, que incluso la estaban dando de alta ya para hacerse los tratamientos ya en forma, no estando interna, ya, no estando interna, en forma ambulatoria. Así es que bueno, un saludo para todos los pacientes y la gente que trabaja en el área de la oncología, en este hospital y en todos los hospitales de Chile, en todas las clínicas. El cáncer es una enfermedad deleznable, es molesta. La verdad es que es algo que obviamente uno, pensando en lo que esto te acarrea, que hoy por hoy todos ya tenemos un cierto grado de conciencia, decía mi profesor en la universidad, lo mejor del cáncer es no tenerlo, lo mejor del cáncer es no tenerlo. Me quedo grabada esa frase y siempre la repito. Pero cuando ya te haces presa de esto, o el cáncer se hace presa tuyo, ¿qué tienes que hacer? Bueno, empezar a trabajar contra él, o trabajar con él, o trabajar un poco para él, en el sentido de que no es otra cosa que un estado altamente elevado a nivel vibracional de las células, un estado neurótico celular. Por lo tanto, si tú, por ejemplo, entiendes esto, mira qué interesante para arrancar la botica, si entiendes esto, que tú al cáncer tienes que trabajar con él, decirle al cáncer, primero yo encuentro que esto es un sistema medio gestáltico, ¿ya? Es algo de la gestal. Yo creo que sería interesante cómo personalizar el cáncer. ¿Ya? Es interesante que tú a esta enfermedad tú la personalices, la visualices como un ente y
trabajes con él. Obviamente él es altamente dañino, es como un chiquito o es como una persona que queda en un estado alteradísimo de conciencia y hace las cosas más horrorosas y luego como que despierta y dice, wow, yo, perdone, no era mi intención. Un chico que mató a un compañero de la universidad, lo leyó, lo vio en las noticias, que mató a un compañero, lo citó ahí a discutir, a pelear, qué sé yo, y lo terminó matando, asesinando a su compañero de la universidad. Y después, este chico, tú le mirabas la cara y dices, este señor no puede ser un asesino con esa cara, con esa mirada, con esa manera, que no puede ser un asesino. ¿Y sabes lo que dijo? Cuando lo entrevistan por ahí, dice, me arrepiento tanto, no era mi intención, decía. No era mi intención. ¿Dónde estaba yo? ¿Dónde estaba yo en ese momento? No era yo. ¿Dónde estaba yo? ¿Quién tomó posesión de mis actos para hacer semejante horroroso acto? ¿Ya? ¿Qué hago con la familia de este niño que yo asesiné? O sea, todo lo que pasará por su cabeza. Ese señor, ¿qué es lo que quiere? Él quiere el castigo. Hay un autocastigo más fuerte que cualquier cosa que ponga la ley. Lo mismo pasa con tus células cancerosas. Las células cancerosas son células que están en ese mismo estado, inconsciente, altamente vibracional, y se empiezan a multiplicar y a multiplicar y a multiplicar, a generar ahí todo un tumor de manera tal de dañar por una acción físico-mecánica, una destrucción de los tejidos, ojalá destruirlo todo. Quieren tomar posesión, son como esa fiebre enfermiza de poder. Yo te cuento todo esto, perdóname, a lo mejor soy de repente como muy simple, pero yo estoy cansado muchas veces de asistir a clases magistrales tan altamente eruditas y de tanta científica verborrea, que yo creo que estas cosas hay que simplificarlas para que la gente la entienda. Y en la manera que tú la entiendas, simplemente también vas a utilizar las herramientas que existen hoy de manera simple y sencilla, y vas a ganar. Lo importante, esto se lo digo a todos los enfermos de cáncer, que tienen una opción de ganar, tienen una opción de triunfar, tienen una opción de esto, salir vencedores. Entonces sigamos, la célula altamente alterada

a otro. Quedaron descartados los templos, las grandes casas hechas para Jehová, los grandes palacios, los grandes monumentos. Todo eso quedó descartado porque Cristo nos enseñó que ahora Dios habitaba en el corazón de los hombres, habitaba dentro de ti. Entonces, en vez de hacer una tremenda peregrinación, ya lo puedes hacer hacia ti. Peregrina hacia adentro. Lo que pasa es que la gente no sabe peregrinar ese viaje tan importante. A veces es el más largo y profundo de los viajes, el más importante de todos. Peregrinar hacia adentro. Entonces, ahí adentro está Dios. Entonces, cuando tú descubres que hay un Dios, ¿ya? Cuando digo hay un Dios, no es que quiera decir que hay 6.500 millones de dioses, no. Está ese Dios, el único Dios. El Dios, por sobre todo, el único Dios con mayúsculas, ¿ya? Con eso, los otros dioses minúsculos quedan ahí nomás. ¿Ya? El único Dios con mayúsculas está dentro de ti. Entonces, con ese sentir, con ese ser, tú comienzas a hacer un proceso de entrega de paz. De entrega de paz. A Jesús lo venían a apresar, qué sé yo, lo venían a vilipendiar, venían a jugarle chueco a Jesús. Y Jesús decía, mi paz les doy, mi paz les doy. Entonces, esa misma paz que tú... Esto quiero que tú lo sepas, esa paz tú la tienes. Por más alterado que llegue tu jefe a pedirte que estés trabajando en dos áreas, o tres áreas, o cuatro áreas, tú esa paz la tienes. Esa paz la tienes y tú puedes responder con esa misma paz a los estados alterados que tocan periféricamente tu ser. Entonces, sigamos entendiendo esto. ¿Qué es el cáncer? ¿Me siguen o no la idea? ¿Qué es el cáncer? ¿Qué son los problemas? Es lo mismo. Estados alterados, vibracionales, neuróticos. Entonces, a ese estado alterado, vibracional y neurótico, tú le opones, o le pones, o le enfrentas, o le haces ver, o le enseñas, o le muestras, o lo inoculas con tu paz, con Dios que está dentro de ti, con tu serenidad, con tu tranquilidad, tu autocontrol, con tu propio control, con tu ser interno, tu ser íntimo, con tu felicidad, con tu alegría, con tu estar contento. ¿Y qué va a pasar con esa célula neurótica cuando empiece a sentirse inoculada? Inoculada es cuando tú le metes así, ¿sabes lo que es inocular, verdad? Le metes la punta de la jeringa de algo y ¡pum!, empiezas a infiltrar todo eso. Como se infiltran las líneas enemigas en una guerra, esto también es una especie de lucha, de batalla, entre lo bueno y lo malo, entre una célula cancerosa y una célula normal. Entonces tú haces meditación, relajación, si quieres un poquito de música, pide música, te podemos convidar música acá en la radio, te podemos regalar música, te podemos prestar música. Ya, música que te ayude a activar, a serenarte, a inspirarte en el fondo, inspirarte en este redescubrimiento para muchos, o en este primer descubrimiento para otros, de esa paz que tú tienes dentro. Y esa potente paz la metes en la jeringa y se la inoculas a la célula cancerosa. Sin dejar de lado la radioterapia, la quimio, todo lo que los médicos te quieran dar, dale, si no hay ningún problema. No hay ningún problema. La paz es impermeable a todo. Lo permeable justamente es ese enemigo que se ve tan, tan brutal. Tuviste a Goliat frente a David. ¿Quién se veía débil, quién se veía fuerte en ese campo de batalla? Estaba el rey mirando, el rey Saúl mirando, y todos los otros mirando, y todos los filisteos mirando. ¿Quién era el fuerte, Goliat o David? Goliat era el fuerte, pero David infiltró esa paz, esa seguridad, esa absoluta solvencia que te da un estado de conciencia. Tienes que tomar conciencia de lo que tú eres. Tú puedes hoy día ser tremendamente pobre, hoy día puede estar tremendamente enfermo, puede ser tremendamente abofeteado, puede ser tremendamente escupido. Es como un billete. Tú puedes tomar un billete. ¿Cuáles son los billetes que a ti más te gustan, Daniel? Los de $100. Ya, toma un billete de $100, ¿ya? Un billete de $100, ¿ya? Tienes gustos altos, me parece bien. Tú ese billete, Daniel, tú lo puedes tomar, lo puedes meter a la lavadora, lo puedes estrujar después, lo puedes arrugar, lo puedes tirar al suelo, lo puedes pisotear. ¿Lo puedes hacer o no? ¿Te has encontrado en la calle algún día un billete de $100? O cualquier billete, pisoteado, cochino, a lo mejor está escupido, todo, rayado encima. Pero tú tomas ese billete, tú lo abres, lo sacudes un poquito, ¿y cuál es el valor de ese billete de $100? Después de todo lo que ha pasado, $100. No ha perdido su valor. Lo que pasa
amigas y amigos, es que la gente

gente cree que por todas las vicisitudes que nos tocan pasar, por todos los problemas que tenemos, por toda nuestra lucha contra el ego, porque, te lo digo, la mayor de tus batallas es contra el ego, contra tu propio ego, ya, contra tu egoísmo, contra tu soberbia, contra tu vanidad. Entonces, pese a todo lo que a ti te haya tocado pasar, te echaron de tu trabajo, te abandonó tu marido, te abandonó tu mujer, te engañó la persona que tú más querías, le has rogado 6 años y esa persona ha seguido abofeteando tu, no valorando tus cambios, todo lo que tú has hecho, te han culpado de cosas que no es así, te han escupido, ¿por qué no? Te han robado, te han vejado, te han hecho dormir a la intemperie, te has mojado con la lluvia. Todo lo que te haya pasado, te lo digo como ese billete de $100. No han hecho que tu valor se pierda. Tu valor está ahí y tienes el potencial de multiplicar tu valor. ¿Sabías eso, no? ¿O estoy hablando tonteras? ¿O estoy hablando cosas que no te hacen sentido? ¿Por qué digo todo esto? Y no dejo de pensar en los enfermos de cáncer. Porque eso es. Tú no has perdido tu valor. Tienes algo dentro tuyo que es un tumor que crece y crece, unas células neoplásicas que se multiplican y se multiplican, que lo único que quieren es tomar un taxi para irse a otro lugar y seguir haciendo de las suyas. Eso se llama metástasis. Tú puedes pararlas, pero tienes que trabajar con ella. Tienes que trabajar para ella. Tienes que trabajar en ella para que en un momento dado tu paz, tu seguridad, tu confianza, tu amor, Dios que está dentro de ti, las inocule. Cuando Dios inocula un organismo enfermo, ese organismo se sana. Ese organismo se sana. Entonces, ¿cuál es el primero que todo, cuál es el consejo? ¿Cuál es el consejo? Como digo, al final, pon primero a Dios. Hoy día lo dijimos más antes. Pon primero a Dios, pon esa fuerza creativa del Creador. Pon primero a Dios con los agentes curativos naturales. Respeta también los medicamentos, la medicación, la radioterapia, la quimioterapia. Respétalo porque eso también de una u otra manera ha sido creada desde la fuente de la creación. La ha creado un hombre, la han inventado unos químicos como yo, unos colegas científicos que han hecho lo mismo que yo en otra área. Respeta eso también, pero respeta lo que está por sobre todo. Y ahí dentro de eso te vas a empezar a respetar a ti mismo. Soy el doctor Leopoldo Moreno. 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Hay otra gente que lamentablemente tiene que dedicar su vida a visitar hospitales. 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Ella lo sabe. 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Pero hoy día, por sobre todas las cosas, cuánta gente sufre de la mente, de las emociones, del entender, de lo desorientado. Yo, con toda la experiencia que tengo, vivo pasando ciertos episodios de desorientación, que lo único que hago es en ese instante entregarme a Dios. Se los comento. Entregarme a Dios, entregarme a los consejos que Él me ha dado, que es alimentarme saludablemente, tener pensamiento positivo, complementar en el caso que yo tenga una mala dieta con los nutrientes adecuados, tener una actitud positiva, vender sin duda siempre una sonrisa, entregar una sonrisa, ser proactivo por todo lo nefasto que significa el sentimiento de enfermedad. Entonces, todos los podemos hacer. La persona tan altamente evolucionada, usted debe conocer a muchos líderes y quererlos y respetarlos.
pero gente que estamos ahí, a medio camino, bien abajito, ya que estamos, somos personas tan comunes, sencillas y corrientes como usted o como yo, también tenemos la obligación de hacerlo. 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Vamos a hablar en el segundo bloque acerca de esto, porque sin duda este complemento natural para mí es el mejor de todos. Es la mejor herramienta con la que yo cuento al momento de plantear un proceso curativo. Arrancamos una nueva óptica del ayer.

0: Qué linda canción, como la hiedra. Hasta la hiedra también tiene beneficios terapéuticos, eso nos enseñan en la fitología. Uno de los ramos que yo más gusté, que más quise, que más disfruté en mi paso por la Universidad de Chile, un largo paso, estuve harto ratito metido en la universidad, casi 4 años haciendo investigación para mi tesis, es más que harto, ¿no? Harto ratito ahí con la doctora Natalia Dimitrov, con el doctor Zapag, el doctor Felipe Valenzuela, venía llegando de Japón. Es una anécdota, el doctor Fernando Valenzuela. Él fue becado para hacer una especialización en Japón, en la universidad. Y le daban como beca, te dan a ti cuando tú estás becado, te dan un ítem de dinero, unos yenes ahí. Y me contaba que al final estos yenes siempre son como poquitos, nunca te sobran. Nunca las becas te dan, pero como bien los justitos. Pero y él iba con su esposa, y que también era compañera de la universidad. Fernando ya era profesor y ella era compañera, era de años más abajo. Y la anécdota fue que el rostro de esta mujer chilena le llamó tanto la atención, porque era un rostro muy, muy delineadito, muy bonito. Era una belleza bien particular, sobre todo para ellos, los orientales. Entonces, estando en la universidad él y alojando ahí con su esposa y sus hijos, alguien la vio del departamento de arte y la contrataron como modelo de rostro. Al final ganaba 4 veces más dinero ella mostrando ahí, poniendo su rostro como modelo de rostro en la escuela de arte, en la escuela de bellas artes, que Fernando trabajando en la universidad haciendo esta investigación y todo lo demás. Así que, pero mira, ¿te das cuenta cómo Dios te bendice? En algún momento para él tiene que haber sido complicado irse a Japón durante 3-4 años a hacer esta investigación para su doctorado y todo lo demás, y complicado porque tenía que ir con sus hijos, con su esposa, el gasto que esto significaba y qué sé yo. Pero Dios les tenía esta sorpresa. Ándate tranquilito con tu mujer, porque en algún momento dijo, me iré solo por los gastos, se quedará ella acá, por los niños, la familia, le pediré a mis suegros que la ayuden, le mandaré yo parte de esos yenes. Lo habrá dudado, lo más probable. Pero tú no tienes que tener duda cuando Dios te presenta caminos. Hay que tomarlos con absoluta certeza. Los aviones, sin duda, donde más seguro están es en los hangares. ¿Sí o no? Los aeropuertos ahí están segurísimos, están tapaditos. Ahí los dueños de LAN Chile están felices, metiditos ahí. Pero donde el avión donde produce, ¿dónde es? Volando en el aire, donde más inseguro está. Ahí es donde está produciendo los resultados de la empresa. Los barcos, donde más seguro están, te lo aseguro, es acá, ¿cómo le llaman? Sí, pero le tienen un nombre en la bahía, cuando los tienen como no anclados, los tienen como amarraditos ahí, tienen un nombre. ¿Ya? A veces los tienen, ¿ah? A veces los tienen a la gira, pero eso es cuando los dejan anclados y que ahí el barco gira alrededor de cómo va el viento y la marea. Pero cuando están, cuando llegan a un muelle y están atracados. Ahí está, cuando están atracados, ahí es cuando los barcos están mejor que nunca, están guardados en el dique, ¿ya? Ahí están más seguros que nunca. Pero el barco cumple su misión, ¿ya? ¿Dónde está cumpliendo con su propósito y su misión? Es en alta mar, viajando de un lado para otro, transportando lo que le toque transportar, qué sé yo. Entonces, así tiene que ser tu vida. Tú tienes que entender que a veces tienes que tomar ciertos saltos y salir del área de seguridad. Del área de seguridad, porque Dios va a estar contigo, te va a preparar, ya te ha preparado. Tú no vas a mandar un barco con hoyitos debajo, ni vas a mandar un avión sin alas o sin combustible. Dios te prepara en tu área de seguridad para cuando tú das el salto, cuando tú haces ese zarpazo, por decirlo así, ya estés absolutamente consciente, seguro y tranquilo de que va a ser para mejor. Eso le ocurrió a uno de los doctores de mi tesis ahí en Japón con su esposa. Creo que todo al final, todo lo pagaba la esposa. Ay, ay, ay, qué bueno. Ya, bendiciones para ellos también. Voy a darme una vuelta por la universidad un día de esto. Voy a ir ahí a Vicuña Maquena 20, a la facultad, voy a conversar con todos ellos. Me encontré con el doctor Zapag el otro día, iba en la calle. Él no escuchaba mis programas de radio, pero veía mis programas de televisión, el doctor Zapag. Doctor, me dijo, les cuentan, me dijo, tan geobarítico que está usted. Así es, pues, el profesor le decía yo, ¿cómo le da gracias a Dios por todo lo que me ha bendecido? Usted conoció mis inicios con pan pelado en la universidad, comía pan pelado, no tenía, sacaba un poquito de mostaza para ponerle al pan, porque no tenía que echarle al pan. Pobre como rata, sí. Y eso que las ratas, no sé si serán pobres, pero uno dice, pobre, pobre, pobre, con carencias, muy carenciado. Y luego te das cuenta, Dios te va dando bendición, bendición, te va llevando para tantas partes. Ya no es solo pan lo que he comido. Ya hemos comido de todo. Donde hemos ido, nos han bendecido con los alimentos más ricos. Entonces uno tiene que darle gracias. Tiene que ser bien geobarítico, como dijo el doctor Jaime Zapaj Agar. Saludo también su recuerdo, su memoria, su familia y todo lo demás. Hagamos la pausa, ¿te parece? 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La gente que está gordita o gordito. En ese laboratorio, todos éramos delgados. Me acuerdo, llegó una compañera a trabajar en otra tesis, la Miriam Aguad, y también bajó, la doctora Aguad bajó de peso, todos bajábamos de peso. Y yo creo que era porque teníamos mucha actividad, porque el laboratorio era tan grande que teníamos que trasladarnos de un lado para otro. En la mañana corríamos a tomar nuestro material de vidrio, subíamos al segundo piso, íbamos a la biblioteca. O sea, había mucho movimiento en ese laboratorio. No era un laboratorio sedentario, el laboratorio donde hicimos nuestra investigación, nuestro trabajo de tesis. Es importante el ejercicio físico. También la alimentación. Fíjate que a la hora de almorzar, almorzábamos todos juntos. Todos juntos. El doctor Zapaj, que era el jefe del laboratorio, de toda la unidad investigativa y todo lo demás, él daba el gong, así el timbre para iniciar nuestro almuerzo, que siempre tenía mucha fruta, mucha verdura, muy frugal. Teníamos, y además nos daba el doctor Zapaj un espacio de siempre después del almuerzo, de conversación. Él preparaba sus infusiones, sus cositas, su cafecito, que se era el momento de conversar. Entonces, el tema de la comida no era distractiva, no nos abutagábamos con comida viendo televisión, qué sé yo, compartíamos luego frutas en la tarde. Entonces, todo en ese laboratorio quedamos. Hasta el, ¿sabe quién trabajaba? Lo debe ubicar usted, que también fue profesor mío, el doctor en ingeniero es él, Arturo Salá. Él después se derivó en el deporte, dirigió equipos de fútbol profesional. Sí, pero él estaba también en este grupo de investigación. Después dejó la ciencia por la ciencia de los botines y le gustó más el olor a tanino. El tanino es con lo que curten el cuero. Y con el cuero, es una broma química, ¿ya? El olor a tanino, estoy diciendo que le gustó más el fútbol. Pero ahí estaba don Arturo Salá en este grupo. Pregúntenle un día a algún periodista en la historia, don Arturo, ¿cuándo estuvo más delgado? ¿Cuando jugaba fútbol, cuando estaba en el laboratorio con nosotros o después siendo entrenador? Te aseguro que fue cuando estaba en el laboratorio haciendo investigación con nosotros. 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Voy a hablar de eso también en el segundo bloque, así es que hagamos la pausa rápidamente. No cambie el dial, son los comerciales de esta media hora. Soy el doctor Leopoldo Moreno, no me dejen solito.
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Que tus días sean todos buenos, que tus aniversarios sean hermosos. Cada día sea un aniversario, no tiene por qué esperar que se cumplan meses, que se cumplan años, que se cumplan décadas, etcétera. Todos los días tienen que ser celebrados, merece celebrar, merece celebrarse la vida. Tenemos que ser amadores de la vida, tenemos que ser encantadores de esta vida, tenemos que jugar también con la vida, ser niños chicos en la vida. Lo lindo cuando yo digo, a mí cuando digo esto, ya está el doctor inmaduro ahí. Lo lindo de ser chico a nuestra edad, a usted que tiene más de 50 años como yo, que ha vivido más de medio siglo como yo, le voy a decir algo, lo maravilloso de comportarse como niños o de ser chicos en nuestro actuar es que nosotros podemos transformarnos a niños, podemos tomar esta decisión de ser chicos, de ser niños conscientes, niños conscientes. La diferencia con los niños que son niños de edad, niños cronológicos, es que ellos actúan como niños, son inocentes, son sabios en muchas de sus actitudes, son hambrientos del saber, son humildes también, tienen tremenda cantidad de dones, pero ellos están viviendo de esos dones inconscientemente. Ellos son humildes y sencillos porque sí nomás, porque es su naturaleza. Fíjate la maravilla de llegar a ser igual que los niños, pero adultos, en conciencia. Yo creo que cuando Jesús le dijo a este señor de Arimatea, creo que a él fue, ¿o no? Cuando le dice, ¿cómo puedo entrar, Señor? Cuando le llenaban de preguntas. De repente yo pienso en don Jesús ahí. ¿Cómo se llamaba? Jesús no se llamaba Jesús. Se llamaba Jesús, sí, pero ¿sabías tú cómo se decía su nombre? Creo que era Joshua, ¿no? ¿Yeshua? Yo creo que era Yeshua o Joshua. Así en arameo su nombre era Yeshua o Joshua, por ahí era. Entonces, ¿cómo debe haber estado don Yeshua? ¿Ya? ¿Aburrido de repente? No aburrido, pero de repente igual. Yo creo que hasta cansado. Su naturaleza humana también se cansaba. Él también dormía por las noches. También le picaba una pulga, le picaba y se tenía que rascar. Es lógico, ¿no es cierto? También tenía que peinar su cabello, o sea, igual que todos nosotros en su vida terrenal era así. Entonces, tanta pregunta, y le preguntaban todo. Imagínate uno como papá de repente, ¿cuántos hijos tienes tú, Daniel? 3 hijos, ya, yo tengo 5. Uno de repente como papá se cansa de responderle a sus hijos. Papá, ¿por qué? ¿Por qué papá? ¿Por qué papá? ¿Para qué papá? Oye papá, ¿por qué? ¿Por qué? Y tantos por qué y tantos para qué, tantas preguntas, uno se cansa. Imagínate Jesús, que le hablaba a 5.000 individuos ahí, hijos suyos también. Oiga, don Jesús, y llega un señor, creo que era el señor este de Arimatea, y le dice, don Yeshua, o Yeshua tiene que decir, porque era mayor, era como viejito, ¿ya? Y Jesús tenía 30 y tantos años. ¿Cómo lo hago? Creo que fue para entrar al reino, este reino tan maravilloso del cual tú hablas. ¿Cómo lo hago? Y él le dice, mira, mientras tú no te conviertas en un niño, cero posibilidad. ¿0,0 o 0,01 para ahí? O sea, mínima posibilidad. ¡Oh! Y este caballero mayor, imagínate, erudito, ¿qué me dices, Yeshua? ¿Que tengo que volver al vientre de mi madre, meterme en el útero, volver a estar ahí como para volver a salir ahí del útero para ganar ese reino tan maravilloso que tú ofreces, que tú promueves, que tú muestras esa bendición, esa maravilla? Y se quedaba en eso. Y yo creo que Jesús tiene que verlo, mira, ya también se cansa de tanta pregunta. De repente la mejor respuesta a ciertas preguntas es el silencio. De repente te ha pasado a ti que te preguntan y tú te quedas callado, sobre todo compañeros de trabajo. Compañeros de trabajo te preguntan, a veces hasta tu hermano, algún hermano tuyo te pregunta y tú te quedas callado, porque la mejor respuesta a alguna pregunta es el silencio. Yo creo que Jesús, ya, Yeshua, tiene que haber, no sé, tiene que haberlo mirado a este señor con respeto, sí, porque le amaba a todo el mundo, tenía mucha compasión por todo, pero en el fondo lo que él se refería, voy a revisar el texto bíblico, pero yo no sé si aparece explicado ahí, pero lo que yo creo que se refería es que nosotros los adultos, si queremos ganarnos esa posibilidad de vivir en ese reino maravilloso donde yo quiero vivir, ya, a mí no me gusta este sistema para nada,
yo quiero vivir en ese reino, yo creo que usted también, es que nos tenemos que volver a convertir niños, a ser niños, pero conscientes. No significa que dejemos de afeitarnos, ni que nos hagamos pipí por todos lados, y que tengamos que usar pañales como los bebés, nada, no. No, no, no, algunos terminan igual así, pero ese es el ciclo de la vida. Pero mira qué maravilloso hoy día, a esta edad, que tú vuelvas a ser niño, que andes contento. Los niños andan contentos. Mira, tengo tantos ejemplos para contarte. Después me llaman de Madre Tierra y me dicen, doctor, usted habla de otras cosas y no, nada que ver, no nos hace promoción ni nada. No importa. Yo digo, no importa, porque la gente entiende ya, tiene más que claro lo bien que le hacen los productos de Madre Tierra. Yo creo que esto hoy día es importante. ¿Sabes tú cuántas veces se ríe un niño al día en promedio? Exacto, 200 veces. 200 veces el chico, el niño, gesticula una sonrisa y se ríe en el día, 200 veces andan riendo. Los chicos felices, sanos, andan riendo. ¿Sabes cuántas veces te ríes tú al día? A partir ya se hizo un estudio sobre los 30 años, más o menos, ¿cuándo te ríes? Entre 9 y 15 veces. ¿Ya? Ponle en promedio 12 veces, 13, ponle ya las 15, pongámonos optimistas. 15 veces al día con suerte. Si tú te declaras que el día viene bueno, te vas a reír 15 veces. Los chicos se ríen 200 veces. Entonces no se trata de que tú vuelvas al útero de tu mamá. Se trata de que tú vuelvas a tomar esa actitud, esa simpleza, esa humildad, esa apertura a las nuevas experiencias que la vida te da, pero con conciencia. O sea, como niño, sé como niño, pero consciente. Consciente. Imagínate cuando tú tomas actitudes maravillosas, simpáticas, alegres, juguetonas, risueñas, consciente de la adultez que tú ya tienes. Bueno, ya está. Un saludo también ahora a Macarena Gilabert. Mire cómo suenan los teléfonos. Y me están llamando los niños que están en sintonía. Me parece bien. Macarena está haciendo un trabajo extraordinario en el tema de la combinación. Ella está haciendo algo con la jugoterapia. Ya, ella está haciendo un trabajo bien interesante con la jugoterapia. Me gustaría que le prestáramos atención cuando vayamos a los moles. Yo estuve en Australia, esto lo vi en Australia a través de los smoothies. Se está repitiendo también, lo vi yo en la estación de trenes de Oslo, en Noruega, unas especies como de cafeterías, pero donde combinan los jugos y las mezclas de jugos con verduras. Entonces tú te ven, o tú mismo vas y sabes, yo soy una persona de carácter renal, soy una persona que tengo que cuidarme mis riñones. Ah, entonces mire, le vamos a hacer este juguito con esta fruta y con esta otra, porque hay otras que no combinan. Le vamos a poner un poquito de perejil o de salsa parrilla, lo batimos, un poquito de miel, y ahí está su jugo. Jugo saludable. Esta amiga, que es Macarena, está trabajando junto a su marido, entiendo, en lo que es la jugoterapia. Así es que un saludo para ella, también mis mejores deseos de bendición a su proyecto de desarrollo. Creo que es una tremenda misión para la vida saludable de todos nosotros. 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

¿Existe alguna diferencia entre estar solo y sentirse solo? ¿Existe alguna diferencia entre estar solo, estar en soledad y sentirse solo? Claro que sí, pues. Existe una tremenda diferencia. Quien se siente solo, amigas y amigos, o quien se siente desamparado, a la vez también se siente rechazado y marginado, abrumado, muchas veces resentido. En cambio, el solitario, ¿ya? Porque una cosa es sentirse solo y otra estar solo. ¿Ya? Sentirse solo es todo esto. En cambio, la gente que está sola, la persona solitaria, puede ser que esté así porque lo ha elegido libremente. Libremente fue una decisión espontánea, natural, o bien pensada, o meditada, qué sé yo. Los psicólogos hoy día están dando tanto relieve a estas relaciones de los hombres con otros, en general, que mucha gente ha olvidado el genuino provecho de la soledad. Esto tiene que ver con las emocionalidades. Esto tiene que ver con un sistema nervioso que hoy día está bastante vilipendiado. Hoy día la emocionalidad humana está como tan zarandeada que aparecen por todos lados personas deprimidas, depresivas, cansadas, agotadas, bucólicas, como les decía, resentidas. Son personas que están viviendo una soledad que no es una elección natural, es un sentimiento que obviamente se refleja en su actuar. Level Up con adaptógenos es el gran complemento natural con el cual yo quiero terminar, y pongo este ejemplo porque es uno de los miles de ejemplos en los cuales está muy bien utilizado un complemento adaptogénico. Yo les he hablado hasta el cansancio cómo la medicina ortomolecular procura entregarle nutrientes al ser humano para complementar estadios de déficit o carencia nutricional que provocan también sintomatologías distintas o diferentes en tu cuerpo. A la gente que sufre de trastornos digestivos, el colon irritable, qué sé yo, todos lo saben, el bicolon, en gotas orales. La gente que está sufriendo de los huesitos sabe que los nutrientes que requieren tienen que ser orientados a la regeneración del cartílago frente a una osteoartritis, por ejemplo, tónicos del colágeno, etcétera. Y ahí van a tomar flexiarticular. Una persona gordito sabe que necesita nutrientes termobólicos, termogénicos, que quemen la grasa y que eliminen líquidos retenidos. Va a actuar a nivel renal y a nivel de esta cobertura lipídica, y ahí está 60-90. La gente que sufre del colesterol necesitan ácidos grasos poliinsaturados para transformar esa capa dura al interior de las arterias en capa flexible, en una elasticidad que permita tener o evitar riesgos de infartos y todo eso, y toman las perlas de la vida. Pero en el tema de la mente, nosotros lo que más necesitamos son adaptógenos, plantas medicinales superiores que van a restaurar nuestro potencial emocional vital. Hoy día yo he visto en mi consulta, yo como iridólogo, yo tengo un diploma de iridología médica que me encanta porque me permite a mí relacionarme con el paciente a través de la observancia de su iris. Y he visto gente que todo su potencial emocional está estrujado, han sido estrujados sus reservas emocionales y están tristes, fatigados, cansados, pueden tener un tremendo sueldo, han logrado un reconocimiento social a través de su salario, a través de su actividad, tremendo, pero son personas que viven, más que viven, y que se sienten, porque viven rodeados de gente, pero viven en una soledad, en una intimidad que verdaderamente causa frío. Yo quiero recomendarles este tónico a la gente que trabaja más de 8 horas diarias, la gente que vive sumida en las preocupaciones, la gente que está llena de problemas, la gente que lamentablemente vive en un estado de desequilibrio emocional. Eso afecta las relaciones con tus hijos, con tus parejas, con tus padres, con tus pares. 60-90, a propósito que lo tengo anotado acá, es sin duda un producto natural que también se complementa con esto, porque me lo habían consultado. Muchas veces la obesidad, así como otras enfermedades, como el mismo colesterol, como el reumatismo, están asociados también a un estado de pena profunda, un estado de pesadumbrez emocional. Siempre, por eso yo pongo a Level Up como el paraguas de todos los productos. Estás tomando bicolon, estás tomando colagenina, sea lo que sea que estás tomando, sea cual sea el diagnóstico y el pronóstico dado por tu médico, estás hoy día en el área de la oncología, por ejemplo, estás internada en la parte, en el área oncológica del hospital, del cualquier hospital,
Level Up va a ser el portento nutricional. No es otra cosa, no es un psicólogo, no es una barra que te va a estar tirando para arriba, no te va a estar dando el afecto que necesitas en una caricia en tu rostro, que te desenreden un poquito ahí tu cabello, que te den un abrazo profundo. Eso no te lo va a hacer Level Up, pero sí te va a entregar los nutrientes adecuados, porque quiero ser muy honesto en esto, los nutrientes adecuados para que tú tengas una fortaleza íntima, una proactividad para también darte a través de esa fuerza el peñón de avance para ese proceso de recuperación que te va a poner donde todos te queremos ver, partiendo por nuestro creador, en un sitial de bienestar general, físico, espiritual, emocional, social. 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Es que me puse serio con esto, ¿no? No se me ve tan contento ahora, pero me puse serio, porque yo creo que esto de las enfermedades mentales, esto de las depresiones, es algo que se puede tratar, Daniel. Y le digo, le hablo aquí a mi productor, es algo que se puede tratar, es algo, he visto tanta gente, ¿sabes cuántos depresivos diagnosticados hay en el mundo? 1.500 millones. 1.500 millones de personas que hoy día van a llorar desconsoladamente, se van a alejar, se van a sentir marginados, resentidos. Es una trampa. Tenemos que salir de ahí. La gente de fe sabe que toda lágrima va a ser enjuagada de nuestro rostro. Está a la vueltita de la esquina. Ojalá que llegue pronto. Ok. Felicidades, amigos. Ánimo a todos a visitar nuestros locales de Madre Tierra. Y por cierto, si se entusiasman también a encontrarse conmigo prontamente en una nueva botica del ayer. Soy el doctor Leopoldo Moreno. Le doy gracias a Madre Tierra también, que ha auspiciado todo esto. Y al finalizar, como siempre, para mí lo más importante y vital: pongan siempre primero a Dios por sobre todas las cosas. Y luego al hombre.

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5: 13 de julio de 1850 es la creación oficial de la ilustre municipalidad de Tomé. 15 de julio de 1956 es la fundación de la escuela de Burca. 15 de julio de 1961 es la fundación de la escuela de Yoicura. 16 de julio del año 2011 se registran masivas protestas en Dichato, producto del malestar de los damnificados del terremoto del año 2010. 17 de julio de 1954, Patricio del Solar, cantante nacido en Tomé, graba su primer disco incorporándose al selecto grupo de la nueva ola chilena. 18 de julio de 1973 es la fundación de la Escuela Especial de Bellavista.
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0: Bueno, tal como lo hemos estado informando, quedó habilitada la ruta 150, esto a la altura del mirador del Irquén, porque había caído parte del cerro a ese lugar. Vamos a estar hablando de aquello, pero te cuento que está habilitada por completo la ruta 150, altura Mirador de Lirguequena. Vamos, reiteramos, a informar esta situación. Vamos a escuchar al alcalde de Penco, entonces, que estuvo en ese lugar. Vamos a la música.
1: Todo iba bien. Yo diría que al 100%.

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0: Tal como le estaba contando, quedó habilitada por completo la ruta 150 tras el derrumbe registrado a la altura del mirador de Iriquén durante esta madrugada. El tránsito fue restablecido gracias a la rápida y destacable labor de personal de Carabineros de Chile, quienes utilizando palas y trabajo manual lograron retirar la tierra y el material que bloqueaba la vía, liberando el camino para el paso de los vehículos. Se llama a continuar transitando con precaución por el sector. Escuchemos al alcalde de Penco, que entregó una información.
1: Y llamar a la precaución, fue un deslizamiento de tierra por saturación. En este momento, de muy temprano, coordinamos con Vialidad y se está retirando el material, cierto, que está acá en la carretera. Vamos a tener la coordinación durante todo el fin de semana. Hay una alta probabilidad que esto siga generando un impacto. Por lo tanto, acá en terreno, a la altura de Ríos de Chile, se ha generado

0: Entonces, esta situación que ocurrió en esta madrugada. Vamos a la música, ha llovido bastante, y sigue el frente de viento y lluvia que está afectando nuestra comuna de Tomé y la región del Biobío, bueno, y el sur de Chile. Vamos a la música.
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4: 13 de julio de 1850 es la creación oficial de la ilustre municipalidad de Tomé. 15 de julio de 1956 es la fundación de la escuela de Burca. 15 de julio de 1961 es la fundación de la escuela de Yoicura. 16 de julio del año 2011 se registran masivas protestas en Dichato, producto del malestar de los damnificados del terremoto del año 2010. 17 de julio de 1954, Patricio del Solar, cantante nacido en Tomé, graba su primer disco incorporándose al selecto grupo de la nueva ola chilena. 18 de julio de 1973 es la fundación de la Escuela Especial de Bellavista.
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Buen tema musical a esta hora de la mañana, aquí en el 100.5, en este día viernes. Te voy a estar contando que anoche ocurrió un accidente vehicular en nuestra comuna, esto en la Cuesta La Gloria, Ruta Rafael, a eso de las 22 horas. En el lugar hubo un volcamiento de vehículo menor con personas lesionadas leves. Hasta el lugar concurrió equipos de emergencia que ahí ayudaron a las personas que estaban heridas. Precaución a los automovilistas, está el pavimento bastante resbaladizo.

Bueno, sigue el frente de viento y lluvia que está pronosticado para nuestra comuna de Tomé y también, ojo, tenemos aviso de posibles trombas marinas en nuestra zona. También vamos a estar conversando de aquello.

Lo que le estaba contando, posibles trombas marinas se van a registrar en nuestra comuna, posibles trombas marinas se van a registrar en nuestra comuna de Tomé, así está pronosticado a través de Senapred, quien indica lo siguiente. Te voy a contar que el Centro Zonal de Meteorología Marina de Talcahuano emitió un aviso especial por probabilidad de ocurrencia de nubes cognitivas asociadas a trombas marinas debido al paso de un sistema frontal y a condiciones de inestabilidad postfrontal, las cuales favorecerán el desarrollo de este tipo de fenómenos. El periodo de vigencia desde las 13 horas de hoy viernes hasta las 0 horas de mañana sábado, sector costero entre las regiones del Maule y el Biobío. ¿Eh? Vamos a la música.

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6: 13 de julio de 1850 es la creación oficial de la ilustre municipalidad de Tomé. 15 de julio de 1956 es la fundación de la escuela de Burca. 15 de julio de 1961 es la fundación de la escuela de 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nacido en Tomé, graba su primer disco incorporándose al selecto grupo de la nueva ola chilena. 18 de julio de 1973 es la fundación de la Escuela Especial de Bellavista.
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grave ese tema musical, hermoso tema musical hasta ahora. Oye, se espera para la tarde chubascos y probable tormenta eléctrica con vientos de hasta 40 kilómetros por hora. Probable tormenta eléctrica y con viento de hasta 40 kilómetros por hora este sistema frontal que, según la Dirección Meteorológica de Chile, durará, oye, la lluvia hasta el próximo día miércoles. Vamos a las canciones.

estaba ese tema musical a esta hora aquí en Radio Agua Marina en este día viernes 31 de julio, último día del séptimo mes del año. Chile sigue en crisis laboral y desempleo no baja del 9,4%, ¿eh? No baja del 9,4%, su máximo nivel el últimos 5 años. Otro golpe para Infantino. ¿Ah? La Federación de Fútbol Asiática se une a UEFA y CONCACAF en rechazo a comercializar el Mundial. También te voy a estar contando de aquello. Vamos a la música.

Bueno, te cuento que la Confederación Asiática de Fútbol se suma a la UEFA y a la CONCACAF en rechazo a la FIFA World Enterprise, proyecto que busca abrir una inversión privada a la explotación comercial de competiciones como el Mundial de Fútbol. La Asociación Asiática pide revisión urgente de la gobernanza de la FIFA, expresando preocupación por falta de consenso. Esta postura se une a las otras confederaciones desafiando la iniciativa valorada en 20 mil millones de dólares. Infantino, ¿sabes lo que quiere hacer el presidente de la FIFA? Sí, el peladito es Infantino, quiere vender el Mundial a privados. Mano derecha de Infantino también renunció en protesta a plan de vender el Mundial, es malo para el fútbol. ¿Qué está pensando este hombre Infantino? Terrible Infantino, terrible presidente de la FIFA. Tío, uno de los peores presidentes que yo recuerdo de la Federación Internacional de Fútbol Asociado. Vamos a la música en esta mañana de día viernes 31 de julio.

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Vamos a la música.

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2: 13 de julio de 1850, es la creación oficial de la ilustre municipalidad de Tomé. 15 de julio de 1956, es la fundación de la escuela de Burca. 15 de julio de 1961, es la fundación de la escuela de Yoicura. 16 de julio del año 2011, se registran masivas protestas en Dichato, producto del malestar de los damnificados del terremoto del año 2010. 17 de julio de 1954, Patricio del Solar, cantante nacido en Tomé, graba su primer disco incorporándose al selecto grupo de la nueva ola chilena. 18 de julio de 1973 es la fundación de la Escuela Especial de Bellavista.
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0: una de la tarde con 6 minutos.
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Vamos a los titulares de la presente edición. Durante esta madrugada se reportó derrumbe de parte de cerro en ruta entre Lirquén y Tomé, altura de mirador de esta localidad de Penco. Se despejó la ruta con maquinaria y carabineros. Accidente vehicular en la ruta 150, altura Cuesta de Oscardo, durante la noche de ayer dejó a dos personas lesionadas. Continúa la alerta sobre posible formación de trombas marinas en las costas de Tomé y la región del Biobío. Futbolista declarado culpable por conducir ebrio y causar muerte de Isabela Belmar en un accidente vehicular ocurrido aquí en Tomé. Se inició el ingreso de antecedentes para la regularización predial de 517 familias de los sectores de Brisa del Edén, Alto del Edén, Vía del Edén, Alto de la Parra, como también Bello Horizonte. Continúa la campaña del municipio sobre la red de hogares temporales para perros y gatitos en situación de calle. Te vamos a contar también en este noticiario central de Radio Agua Marina sobre las mamografías gratuitas que está realizando Camanchaca a vecinas de Tomé. Todo esto y mucho más en la presente edición de este noticiario 100% comunal.

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0: Una de la tarde con 12 minutos.
1: ¿Cómo están ustedes? Muy buenas tardes. Comenzamos una nueva edición de este noticiario 100% comunal de lunes a viernes, desde 13 a 13.30 horas. Todas las noticias más importantes ocurridas las últimas 24 horas aquí en nuestra comuna de Tomé. 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Último mes del séptimo mes del año. Se va julio y entra agosto, el mes de los gatos. Saludando a Ignacio, que está de onomástico, muchas felicidades para ti, Ignacio. Bueno, la Dirección Meteorológica de Chile anuncia que para hoy tendremos un día, escuche bien, una tarde ya, con lluvia, viento de hasta 40 kilómetros por hora y probable tormenta eléctrica. Reiteramos entonces, lluvia con viento de hasta 40 kilómetros por hora y lluvia con vientos. Este sistema frontal se espera que esté hasta este día domingo, pero con chubascos aislados por lo menos hasta el día miércoles. ¿Ah? El frente de viento y lluvia se va de nuestra zona el domingo por la mañana, pero la lluvia sigue hasta el día miércoles. ¿Ah? De hecho, mañana sábado tendremos pronóstico con lluvia y viento de hasta 40 kilómetros por hora y ráfagas de viento de hasta 50 kilómetros por hora. Ha sido un frente de viento y lluvia. Han sido alrededor de 4 o 5 frentes de viento y lluvia que han afectado nuestra zona las últimas 2 semanas. Pronóstico de calidad del aire que entrega como cada día el Ministerio de Medio Ambiente a través de su plan de prevención y descontaminación atmosférica para nuestra comuna de Tomé. Tendremos un pronóstico de calidad del aire regular. Se prohíbe la utilización de calefactores a leña al interior de edificios de departamentos con destino habitacional. Pronóstico del tiempo, pronóstico de calidad del aire que entrega como cada día el Ministerio de Medio Ambiente a través de su plan de prevención y descontaminación atmosférica. Efemérides locales que ocurre un día como hoy en nuestra comuna, un día como hoy, pero el año 1962 nace Luciano Garrido, profesor, presidente del Club Deportivo Duca de Cerro de Grey del condominio Torres del Mar. 31 de julio de 1967, el boxeador tomecino Juan González Venega gana su primer combate en los Juegos Panamericanos de Winnipeg. Un día como hoy, pero el año 2023, fallece Sergio Eugenio Federici Rojas, contador, administrador de Paño Fiat, presidente del Rotary Club de Tomé. Efemérides locales que te entregamos, gentileza del gran escritor e historiador tomecino, Alejandro Sangüesa Galloso. Vamos al detalle de las informaciones para el día de hoy, viernes.
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0: Una de la tarde con 16 minutos.
1: Ya pues, te cuento que durante esta mañana, madrugada, alrededor de las 6, hubo un desprendimiento de parte de cerro en la ruta 150 que une el Irquén con Tomé, altura del sector El Mirador. ¿Ah? El mirador donde se tira en parapente, bueno, ese mirador. Estuvo la ruta cerrada por bastante rato y el tránsito se restableció, bueno, gracias a la rápida y destacable labor de Carabineros de Chile, quienes utilizando pala y trabajo manual lograron retirar la tierra y el material que bloqueaba la vía, liberando el camino para el paso de los vehículos. Luego llegó maquinaria pesada de la municipalidad de Penco, donde corresponde este mirador, y estuvieron despejando. Escuchemos lo que señaló el alcalde de Penco, Rodrigo Vera.
3: Y llamar a la precaución, tuvimos un deslizamiento de tierra por saturación. En este momento, de muy temprano, coordinamos con Vialidad y se está retirando el material, cierto, que está acá en la carretera. Vamos a tener la coordinación durante todo el fin de semana. Hay una alta probabilidad que esto siga generando un impacto. Por lo tanto, acá en terreno, a la altura de Ríos de Chile, se ha generado un socavón por saturación de la tierra y llamamos la precaución de los vecinos. Seguiremos informando lo que está ocurriendo. Nosotros esperamos que los trabajos estén terminados no más allá de 30 minutos, pero vamos a coordinar con Vialidad poder cerrar la calle, porque dadas las condiciones del terreno, esto puede seguir generando un impacto, sobre todo en la lluvia que se proyectan fuertemente para el día viernes en la madrugada y el sábado en la tarde. Por lo tanto, en este momento está cortado el tránsito, vamos a buscar una vía alternativa de acceso a Tomé y estamos despejando la vía producto de un socavón, saturación de terreno que ha ocurrido acá, a la altura de Río de Chile. Acá también, Mayor, yo le quiero agradecer al capitán porque esta vía fue despejada por personal de Carabineros. ¿Cuál es el mensaje a los vecinos que lo están viendo hasta ahora?
4: Bueno, la verdad, primero buenos días a todos. Informarle a los vecinos que tuvimos este lamentable desmoronamiento de tierra en la ruta 150 camino a Tomé, dentro de los cuales como Carabineros le solicitamos a todos los conductores que tengan el máximo de precaución que vayan a transitar esta ruta. Al momento personal de vialidad está despejando la vía para que pueda haber un tránsito más normal, pero independientemente de esto, se llama siempre a los conductores a tener todo tipo de resguardo en todo el tránsito que hagan por esta ruta, ya que las tierras están saturadas con agua y existe el riesgo de desmoronamiento.
3: Gracias. Seguimos en terreno para informarles a ustedes lo que está ocurriendo acá en el sector. Que tengan buen día.
1: Ahí está entonces el informe del alcalde Rodrigo Vera. Bueno, la ruta está despejada, hay que transitar con mucha precaución, ya que hay mucho barro en el lugar. Hay que decirlo, despejó Carabineros a pura pala durante la mañana, la madrugada, con el frío, con la lluvia. Y alrededor de 7, 8 carabineros despejaron la ruta que quedó habilitada. 13:19. Seguimos con las noticias aquí en Radio Guarina. Accidente vehicular se registró durante la noche ayer en el Ruta Rafael, altura sector Cuesta La Gloria. Un accidente vehicular en la Ruta Rafael, altura Cuesta La Gloria, se registró ayer alrededor de las 22:15. Según el informe de equipos de emergencia, se trató de volcamiento de vehículo menor, con dos personas lesionadas leves. Hasta el lugar concurrió equipos de emergencia, quienes retiraron el vehículo y dejó la pista habilitada a esa hora. Oye, a propósito de la ruta a Rafael, se está realizando trabajos de despeje de ruta de árboles que han caído los días anteriores. Esto en el sector de altura de Cuesta La Gloria. En este lugar está trabajando maquinaria pesada. Solicitamos a los automovilistas precaución al circular por el lugar. 13:20. Seguimos con las noticias porque futbolista es declarado culpable por conducir ebrio y causar muerte de Isabela Belmar. Esto en accidente vehicular ocurrido en nuestra comuna. El Tribunal Oral en lo Penal de Concepción condenó al futbolista Byron Hermosilla por conducción en estado de ebriedad con resultado de muerte y sin haber obtenido licencia debido al accidente de tránsito donde falleció Isabela Belmar en diciembre del año 2023 en la ruta 150 dirección a Lirquén bajando Punta de Parra. En el juicio se absolvió, eso sí, al condenado del delito de homicidio simple que causó la parte querellante y de negarse a la prueba para medir en niveles de alcohol. Por este caso, la Fiscalía solicitó una pena de 5 años de cárcel, mientras que la defensa pidió 3 años y un día con libertad vigilada intensiva. Recordemos que este hecho ocurrió el 28 de diciembre del año 2023, cuando, según el Ministerio Público, el condenado, Hermosilla, conducía bajo los efectos del alcohol, sin licencia de conducir y a exceso de velocidad, una camioneta que volcó en la ruta que une Punta de Parra a Lirquén. La víctima iba de copiloto y murió en el lugar a causa de sus graves lesiones. La sentencia se va a comunicar el próximo sábado 8 de agosto a las 12 horas. La madre de la víctima, de la joven de 20 años, Cristina Naranjo, calificó de irrisorio que le abonaran al imputado 790 días a la pena que va a recibir. Comillas, vamos a tener que pedirle perdón casi al imputado por haberlo molestado durante 2 años y medio. Y el defensor está pidiendo 3 años y un día. Eso significa que vamos a tener que nosotros devolver días que no sé de dónde vamos a sacar. Es absolutamente irrisorio. Esta es la justicia que hay en Chile, señaló la madre del condenado. Recordemos que este accidente, reiteramos, ocurrió en nuestra comuna. Y que, bueno, causó asombro en ese entonces en nuestra zona. Y luego se supo que el conductor iba en estado de ebriedad y había provocado este accidente. Y además, iba conduciendo sin licencia de conducir.
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2: Una de la tarde con 25 minutos.
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0: acompañamos aquí en el 100.5 Radio Agua Marina. Te cuento a esta hora que Armada emitió un aviso por posible formación de trombas marinas en las costas de Tomé y la región del Biobío. Así es, el Centro Zonal de Meteorología Marina de Talcahuano emitió un aviso especial de probabilidad de ocurrencia de nubes cognitivas asociadas a trombas marinas debido al paso de un sistema frontal y a condiciones de inestabilidad postfrontal, las cuales favorecerán el desarrollo de este tipo de fenómenos. Escuchemos al director regional de SENAPRED del Biobío, Alejandro Sandoval, quien entregó la actualización sobre las condiciones meteorológicas previstas por la Dirección Meteorológica de Chile por esta situación. Escuchemos entonces las declaraciones del director de SENAPRED que entregó durante esta mañana.
1: Regional SENAPRED Biobío, hoy viernes 31 de julio, recordamos... Buenos días, desde la Dirección Regional SENAPRED Biobío, hoy viernes 31 de julio, recordamos a la comunidad que nos encontramos con una alerta amarilla regional por el evento meteorológico que está afectando a la región. El día de ayer, anoche precisamente, se dieron los pronósticos de la Dirección Meteorológica de Chile, precipitando alrededor de 60 milímetros en el litoral, en algunos sectores de la provincia de Arauco bastante más que eso, y en el sector de Precordillera alrededor de entre 80 y 90 milímetros de agua caída. Para el día de hoy se esperan precipitaciones débiles con montos que rondarán entre los 10 milímetros en el sector del litoral y quizás cerca de los 30 milímetros en el sector de la precordillera. Se mantiene vigente un aviso de probabilidad de la ocurrencia de tormentas eléctricas acompañadas de granizos y también la probabilidad de la ocurrencia de nubes convectivas, lo cual puede ocasionar el fenómeno meteorológico de trombas marinas en el sector del borde costero y del litoral. Hacemos un llamado a la comunidad a estar muy atenta a las condiciones de riesgo en su entorno y evitar conductas de riesgo. Para el día de mañana sábado se espera el ingreso de un nuevo sistema frontal que traerá montos de precipitaciones importantes de entre 60 y hasta 80 milímetros en algunos sectores de la precordillera, con nevadas en el sector alto de la cordillera. Por lo tanto, hacemos un llamado a la comunidad que tenga muy en cuenta nuestras alertas y este pronóstico meteorológico al momento de planificar sus actividades.
0: Entonces, estaba la información entregada por el propio director de SENAPRED. El periodo de vigencia, entonces, será hasta que la Armada baje esta alerta de posibles trombas marinas en las costas de Tomé. Seguimos con las informaciones aquí en Radio Agua Marina. Ya son las 13 horas con 29 minutos. 13 horas con 29 minutos. Comenzó el ingreso de antecedentes para el proceso de regularización predial conforme a lo que indica el Ministerio de Bienes Nacionales. En esta primera etapa, te cuento, ingresan 50 familias afectadas por el incendio de enero pasado de los sectores de Brisa del Edén, Alto del Edén, Valle del Edén, Altos de la Parra y Bello Horizonte. El proceso va a beneficiar aproximadamente 517 familias y que va a continuar durante todo el año para todas las personas que cumplan con todo lo que es requisitos legales, según informó la ilustre Municipalidad de Tomé. Escuchemos lo que entrega el Departamento de Comunicaciones del municipio.
2: Comenzó el ingreso de antecedentes para el proceso de regularización predial que beneficia a 517 familias.
3: Y hoy día vemos plasmado este trabajo conjunto con nuestro Seremi de Bienes Nacionales, Don Matías, también está nuestra Superia, Anita María, poder avanzar particularmente en enfrentar nuestros desafíos, de poder atender la necesidad de nuestros vecinos. Hoy día hay una gran necesidad de regularización y creo que eso para nosotros es muy importante. 517 familias hoy día están con la esperanza de regularizarse.
4: Yo quiero recalcar la labor de los equipos municipales y también la dirección del alcalde en este proceso, porque sin eso nosotros no podemos entrar a regularizar. ¿Por qué es tan importante esta propiedad? Porque esto les permite acceder a los subsidios, sobre todo de reconstrucción.
5: Contenta porque ya estamos viendo la luz de esperanza, y eso gracias al alcalde, gracias a la ministra que nos todavía a estamos solas.
6: Bueno, a Dios gracias, que estamos saliendo adelante con todos los plazos que se dijo en principio, todo ha resultado como tal.
7: Muy agradecida a la municipalidad, que nosotros lo personal como dirigente habíamos hecho muchas gestiones que no logramos nada. ¿Ya? Entonces de algo malo, que fueron los incendios, se está sacando algo muy positivo como lo que es este tema de la regularización.
0: Ahí está entonces el informe entregado por la municipalidad sobre esta regularización de 517 familias de los sectores que sufrieron los incendios forestales de enero pasado.
8: Una de la tarde con 31 minutos.
0: Te cuento que la Compañía General de Electricidad activó plan de acción y preventivo que se va a desplegar en más de 124 puntos de nuestra zona. Ante las proyecciones de un extenso e intenso sistema frontal que está afectando a gran parte del país y que traerá lluvias y vientos, la Compañía General de Electricidad activó su plan de preventivo de operaciones para atender de la forma más expedita las posibles interrupciones del suministro eléctrico y contingencias en la región del Biobío. Compañía General de Electricidad, te cuento que va a multiplicar sus recursos y desplegará a más de 124 brigadas, entre livianas y pesadas, dedicadas a la reconstrucción de infraestructura dañada o destruida, con más de 290 personas en terreno para atender las posibles interrupciones de suministro que podrían presentarse durante la dura, compleja y completa sistema frontal que afecta a nuestra zona. Escuchemos lo que señalaron desde la CGE.
9: CGE informó que activó un plan preventivo ante el nuevo sistema frontal que afectará a gran parte del país entre las regiones de Atacama y la Araucanía. La compañía desplegó más de 1.100 brigadas en terreno, 225 equipos de generación de respaldo para enfrentar posibles interrupciones del suministro eléctrico y acelerar la reposición del servicio en las zonas que resulten más afectadas por las lluvias y el viento. CGE además reforzó la atención para los clientes electrodependientes con personal especializado y generadores de emergencia, mientras realiza acciones preventivas para verificar que sus equipos de respaldo se encuentren operativos. CGE reiteró el llamado a la comunidad a informarse a través de canales oficiales y reportar oportunamente cualquier interrupción del servicio eléctrico.
0: Ahí está entonces la información entregada por la Compañía General de Electricidad.

0: Seguimos con las informaciones aquí en Radio Aguamarina a través de la 100.5 de la frecuencia modulada. Te cuento que están a decir clases todos los establecimientos educacionales de nuestra región del Biobío, tanto municipales, públicos, privados, por este intenso sistema frontal que está afectando nuestra comuna, que estaría hasta el día domingo, ¿eh? Así que, como ya se sabe, están sin clases, están suspendidas las clases, entonces, el día de hoy, como ayer también jueves, por este sistema frontal. 13 horas con 34 minutos, lo que le contábamos el día de ayer, vecinos del sector de departamentos El Dor Cochran realizaron manifestación pidiendo mayor seguridad en el sector. Así estuvimos conversando con la presidenta de la Junta de Vecinos del sector de Lord Cochran, departamentos, el condominio de Lord Cochran, debido a la denuncia que ella indica sobre lo que es la situación de la falta de seguridad, ¿eh? Acusa robos, asaltos, posibles portonazos. Escuchemos lo que señaló la presidenta de la Junta de Vecinos a los micrófonos de Aguamarina el día de ayer. Nombre y cargo para el archivo.
1: Mi nombre es Jocelyn González Tapia, soy dirigente de Lord Cochran Etapa 1 y también soy presidenta en todo lo que es temática de seguridad en sector barrial de nuestra Tome Alto.
0: Señora Jocelyn, están manifestándose a esta hora en Lord Cochran frente a los departamentos. ¿Cuánto nos la presentamos en vivo para Radio Aguamarina?
1: Bueno, nuestro manifiesto frente a la comunidad es netamente porque tenemos problemas de inseguridades graves, de delincuencia. No hemos sentido desde hace bastante tiempo en estado de abandono por seguridad pública de la Municipalidad de Tomé, en el cual se ha llamado en reiteradas ocasiones para que puedan presentarse acá frente a intentos de robo, portonazos que hemos tenido también, y en el cual hace un tiempo acá ya no contamos con la presencia de las patrullajes nocturnos y diurnos que se realizaban antiguamente. Y desde que no contamos con ese apoyo, nos hemos sentido más vulnerables de día y de noche acá como comunidad.
0: ¿Cuántas personas han sido afectadas? ¿Cuántas familias? ¿Y esperan tener una reunión? ¿Esperan tener una respuesta, cierto, de la autoridad, no?
1: Claramente que sí, la idea de manifestarnos como comunidad es poder sentarnos a dialogar con la primera autoridad de nuestra comuna para evidenciar las distintas incivilidades y hechos que hemos tenido de delincuencia en nuestro condominio. Nuestro condominio tiene un total de 780 habitantes y se le multiplica sumándole el condominio de Lord Cochran 2.
0: ¿Cuál es el mensaje a los vecinos que están escuchando a esta hora la radio?
1: Bueno, el mensaje para todos mis vecinos es instarlos a participar en estas manifestaciones, que son manifestaciones pacíficas, para poder evidenciar y que la comunidad se entere de lo que nosotros estamos viviendo, que el resto de la comuna de Tomé, lo que me refiero a los otros sectores, también solidaricen con nosotros, porque nos sentimos muy vulnerables. Tenemos una población que no es menor de adultos mayores, en el cual se sienten muy vulnerados, y uno como dirigente trata de hacer lo que más puede, pero lamentablemente frente a algunas situaciones necesitamos de la autoridad. Y eso es lo que nosotros como comunidad ahora pedimos, solicitamos, y es por eso que estamos en este día y ahora acá. De nada.
0: Ahí está entonces la palabra de la presidenta de la Junta de Vecinos del condominio de Lord Cochran aquí en Tomé.
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7: Una de la tarde con 39 minutos.
0: 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A continuación damos a conocer las personas que han fallecido lamentablemente en las últimas horas aquí en nuestra comuna de Tomé. Se comunica el sensible fallecimiento de la señora Viviana Florinda García Aravena, quien paz descanse. Su velatorio se está llevando a cabo en su domicilio, ubicado en pasaje 8, casa número 7, Villa Fresia, en Dichato. Su funeral se va a realizar este sábado 1 de agosto, a las 14 horas se va a oficiar un servicio religioso, y posteriormente a las 15 horas su cortejo se va a dirigir hasta el cementerio de Dichato. Se comunica el sensible fallecimiento de don José Gabriel Reyes Vega, que en paz descanse, cariñosamente conocido como Pirincho. Su velatorio se está realizando en la sede del Club del Adulto Mayor Nuevo Amanecer, California, ubicada en calle Manuel Mont, 1602, Tomé. Su funeral se va a efectuar mañana sábado, 1 de agosto, a las 13 horas se va a oficiar un responso en la misma sede, y luego el cortejo se va a dirigir hasta el cementerio número 1 de nuestra comuna de Tomé. Se comunica el sensible fallecimiento de don Pedro Segundo Sánchez Barría, que en paz descanse. Su funeral se efectuó el día de hoy, a las 11 horas, el cortejo se dirigió directo hasta el cementerio de Dichato. Se comunica el sensible fallecimiento de la señora Teorinda Mónica Garrido Enrique, que en paz descanse. Su funeral se efectuó el día de hoy, a las 10 horas hubo un servicio religioso en la iglesia evangélica Pentecostal, ubicada en calle Rancho Blanco, y luego el cortejo se dirigió hasta el cementerio número 2 de Tomé. Se comunica el sensible fallecimiento de la señora Marcelina del Carmen Vergara Saavedra, que en paz descanse. Su funeral se va a efectuar hoy viernes 31 de julio a las 14 horas. Será trasladada hasta la parroquia Nuestra Señora de la Candelaria, donde a las 15 horas se va a oficiar una misa, y posteriormente su cortejo se va a dirigir hasta el cementerio número 1 de Tomé. Se comunica el sensible fallecimiento de el pequeño Luis David Poblete Ramírez, que en paz descanse, de solamente 13 años de edad. Su velatorio se está realizando en la iglesia Misión Cristiana por la Senda de la Verdad, ubicada en calle Lord Cochran, número 1163, sector Frutillares, aquí en Tomé. Su funeral se va a efectuar este sábado 1 de agosto, 10 horas se va a oficiar un servicio religioso, y posteriormente su cortejo se va a dirigir hasta el cementerio número 2 de Tomé. Enviamos las condolencias a cada uno de sus familiares y cercanos.
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Nos vamos, muchas gracias por su sintonía. Luego viene el resumen de las noticias más importantes ocurridas a nivel regional, nacional e internacional con Radios Regional y Agencia Puntual, y tenemos una gran programación para todos ustedes. Muchas gracias, buenas tardes, que tengan un buen fin de semana, sean felices.

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4: ¿Qué tal? ¿Cómo están? Les saluda Carlos Maturana. Les doy la bienvenida a esta nueva edición de noticias donde sabremos del nuevo tren de sistemas frontales. Senapred informa que hay 462 viviendas con daños, 189 en evaluación y 120 personas aisladas. Sabremos de la decisión del alcalde de Coquimbo de suspender la Pampilla 2026 para destinar recursos a la reconstrucción. Hablaremos de Chile y Venezuela que retoman relaciones consulares tras 2 años de quiebre.
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4: El alcalde de Coquimbo, Alí Manucheri, anunció la suspensión de la Pampilla 2026 para priorizar la ayuda a las familias afectadas por el sistema frontal. La medida permitirá destinar más de 1.800 millones de pesos a la reconstrucción y la recuperación comunal. María Belén Araya con el informe.
5: El alcalde de Coquimbo, Alí Manucheri, informó que este año no se realizará la tradicional Pampilla de Coquimbo debido a la emergencia provocada por el sistema frontal que afectó a la comuna. A través de un mensaje difundido en redes sociales, el jefe comunal señaló que la prioridad será apoyar a las familias damnificadas.
6: Esta es una de las decisiones más difíciles que me ha tocado tomar. La Pampilla, la fiesta más grande de Chile, es parte de nuestra identidad. Pero hoy la prioridad es nuestra gente. Por eso hemos tomado una decisión difícil. Este año 2026 no realizaremos la Pampilla y destinaremos esos recursos a la reconstrucción. No es una decisión contra la Pampilla, es una decisión por las familias de Coquimbo. No solo destinaremos más de 1.800 millones, también toda la capacidad operativa del municipio estará enfocada en recuperar caminos, llevar ayuda y acelerar la reconstrucción.
5: La suspensión de la denominada fiesta más grande de Chile permitirá redestinar más de 1.800 millones de pesos, además de concentrar la capacidad operativa del municipio en la recuperación de caminos, la entrega de ayuda y las labores de reconstrucción. Manucheri indicó que el municipio también trabaja en un plan de reactivación económica para respaldar a emprendedores, comerciantes y al sector productivo local afectados por las consecuencias del temporal. Con esta decisión, sumada a los 1.500 millones de pesos anunciados previamente para enfrentar la emergencia, el municipio dispondrá de más de 3.300 millones de pesos durante la primera etapa de recuperación para apoyo a las familias e intervenir infraestructura crítica de la comuna.
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4: El Instituto Nacional de Estadísticas informó que la tasa de desempleo en Chile se mantuvo en 9,4% durante el trimestre abril-junio. Mientras el gobierno confía en un punto de inflexión, analistas advierten que la creciente participación laboral sigue presionando el mercado. Ornella Mellado nos da cuenta de esto en el siguiente informe.
7: El Instituto Nacional de Estadísticas dio a conocer las cifras de desempleo correspondientes al trimestre móvil abril-mayo-junio de 2026, ubicando la tasa de desocupación nacional en un 9,4%. Este resultado iguala la medición anterior y confirma un panorama de estancamiento y alta exigencia para el mercado laboral en todo el país. Frente a estos datos, el ministro del Trabajo, Tomás Rau, valoró las leves reducciones en sectores claves y proyectó un cambio de tendencia. Además, destacó avances en la agenda laboral como el subsidio a la contratación del plan Modo Empleo, asegurando que confían en superar tempranamente la emergencia.
3: esperamos que se haya llegado a un punto de inflexión, porque en el mes de junio tenemos información de que la economía volvió a crecer. De hecho, la tasa de desempleo en el caso de las mujeres se redujo de 10,5 a 10,4% y en los jóvenes un punto al 23,6%. Nos estamos haciendo cargo de la emergencia laboral. Tenemos una agenda potente con la Ley de Reconstrucción Nacional, la agenda laboral y el modo de empleo.
7: Por su parte, Daniela Leitch, directora ejecutiva del CIES UDD, señaló que los números siguen siendo negativos, con un incremento de 0,5 puntos porcentuales y una mayor participación de personas buscando trabajo por primera vez, continúan ejerciendo presión sobre un mercado que aún no genera puestos suficientes.
8: Acá lo que conviene observar es la variación comparada con el mismo trimestre del año anterior. Y en este ítem los números de desempleo siguen siendo negativos, con la tasa mostrando un importante incremento de 0,5 puntos porcentuales en un año. Ahora, estos aumentos se producen porque existen incrementos en la fuerza de trabajo que se derivan de una mayor participación laboral. Y esto pone presión sobre el mercado, que no está respondiendo con la cantidad suficiente de empleos creados. En este contexto, el rol de las personas que buscan trabajo por primera vez está siendo fundamental en el incremento de las personas que están buscando trabajo.
7: Ante este complejo escenario, las autoridades mantienen la apuesta por fortalecer los incentivos a la contratación formal y acelerar los proyectos pro empleo. Sin embargo, los especialistas insisten en que la reactivación sostenida del empleo requerirá una aceleración de la inversión y condiciones que permitan absorber el constante aumento de la fuerza de trabajo.
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4: En Puerto Montt, el Ministerio de Vivienda lanzó un programa nacional para habilitar 22 campos deportivos mediante subsidios DS-27 y DS-10. La medida replica el modelo usado en la zona para financiar infraestructura deportiva urbana y rural.
2: La región de Tarapacá.
4: Científicos de la NASA visitaron cultivos experimentales en el desierto para estudiar cómo la agricultura extrema desarrollada cerca de Iquique podría alimentar a futuros astronautas en bases sostenibles en la Luna.

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2: El Servicio Nacional de Prevención y Respuesta ante Desastres compartió un nuevo balance del sistema frontal que afecta a múltiples regiones del país. En el informe señalaron que a nivel nacional hay 462 viviendas con daños, 189 en evaluación y 120 personas aisladas. Javier Vera con los detalles.
3: Un nuevo tren de sistemas frontales que afecta a diferentes regiones del país ha dejado estragos debido a su gran magnitud. Senapred dio cuenta que la mayor cantidad de afectados se centra en las regiones de Ñuble, Biobío, Los Lagos y la Araucanía. Según los últimos datos compartidos, hay 462 viviendas con daños, 189 en evaluación y 12 personas aisladas. Habla la directora nacional de Senapred, Alisa Cebrián.
4: Finalmente, indicar que los organismos del Sistema Regional de Prevención y Respuesta ante Desastres se encuentran desplegados en terreno, monitoreando los puntos críticos en el tramo comprometido y se mantienen disponibles todos los recursos humanos y técnicos para atender las situaciones de emergencia. También aprovechamos de hacer un llamado a la comunidad que están ubicadas en las riberas de los ríos que, en caso de recibir un mensaje SAE solicitando evacuar, acaten esa solicitud de manera inmediata.
3: En específico, en Ñuble hay 3 damnificados, 30 personas evacuadas y 7 albergadas. Además, hay 30 viviendas en evaluación por anegamiento. En el Biobío, en tanto, hay 452 viviendas con daño menor por saturación de fosas. En la Araucanía hay 108 personas aisladas en el sector Pelehue e Isla Licán por acumulación de agua y desborde de estero. Además, hay 12 personas aisladas producto del río Tolten. En cuanto al daño estructural, se registran 10 viviendas con daño mayor, 159 en evaluación y una con daño menor. Al cierre, comentar que el Servicio Meteorológico de la Armada emitió un aviso por la probable presencia de nubes de gran desarrollo vertical, que pueden generar trombas marinas entre las regiones de Ñuble y los ríos.
2: Tras 2 años de congelamiento diplomático, Chile oficializó la reactivación de los vínculos consulares con Venezuela para agilizar las órdenes de expulsión pendientes, reforzar el control migratorio y destrabar la emisión de documentos en ambos países. Auri Morales nos cuenta más en el siguiente informe.
5: El presidente José Antonio Kast oficializó la reactivación de las relaciones consulares entre Chile y Venezuela, dando inicio a un proceso de normalización gradual de los nexos bilaterales tras 2 años de congelamiento diplomático. La decisión, comunicada desde el Palacio de la Moneda y el canciller Francisco Pérez Mackenna, busca

0: siempre en el absoluto apego a las normas del derecho internacional.
1: Con esto se reanuda la emisión de pasaportes, certificados y regularización de documentos, al tiempo que se habilitará un canal operativo indispensable para agilizar la logística de repatriaciones y ejecución de las órdenes de expulsión pendientes.
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3: Un camión que sufrió fallas en sus frenos impactó a varios vehículos en Cartagena, dejando a 13 personas lesionadas. Equipos de emergencia acudieron para socorrer a las víctimas. Eso es todo por el momento. Nos encontramos en la siguiente edición de noticias.
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1: Tras el partido, los celestes sufrieron las partidas de Francisco González y Martín Sarrafiore. Va a estar complicado eso. Caso Sartor. Más declaraciones, Patricio. Estoy acá un poco de rebote. Lo dijo Michael Clark, que se refirió a la formalización que lo involucra y manifestó confianza en que la fiscalía diferencie las responsabilidades individuales. Se le acusa de 7 delitos financieros y piden prisión preventiva para él. Vamos a escuchar las declaraciones. En la cancha, con el regreso de Charles Aránguiz, Universidad de Chile piensa en el regreso del Príncipe a la oncena estelar. Además, Fernando Gago contará con la disponibilidad de Matías Saldivia y el refuerzo Gonzalo Reina. Bien. En Colo-Colo, no está caído. ¿De qué hablamos? No se asuste. Jaime Pizarro se refirió al frustrado fichaje de Bocinha a Chile, hasta ahora frustrado, y aseguró que el portero está en proceso de reflexión. Fernando Ortiz, en tanto, aclaró que está contento con el plantel que tiene. Y por último, vamos a bajar un poco la intensidad para este titular, Patricio. Luto en el fútbol mundial. Italia llora la muerte de Franco Baresi a los 66 años. El defensor fue uno de los símbolos del Milan de la década de los 80. Ahora podemos subir la cortina. Comienza Deportes en Agricultura.
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1: Ahí está. Adelante, Pato. Adelante, pase nomás. Box 5 para Patricio. No me dejes solo, Patricio. Oye, comenzamos una nueva edición de Deportes en Agricultura. Ahí está, Pato. Ay, ay, ay. ¿Cómo le hemos sacado
3: unos jóvenes acá?
1: Trote a la chicharra esa.
3: Que
1: ¿no?
3: vinieron a verla, a visitar la radio, así que está haciéndome unas fotos con ellos, firmando unas camisetas así.
1: ¿En serio que
3: por eso
1: grande,
3: tuve que
1: Pato.
3: Salir un segundito?
1: Yo bueno. aguanto acá, Patricio, usted
3: no,
1: sabe.
3: No, sí, sí, que aguanté.
1: Un aguantador.
3: Tú aguantas ya.
1: Maquillador y aguantador. ¿Ah? Quizás sí, no muy alto.
3: No,
1: ¿ah?
3: Así te guste.
1: Pero, ¿cómo estás, Pato?
3: Bien, te gusta todo.
1: Me gusta todo, me gusta todo. Sí. Oye, yo sé que lo hablaron en la mañana, pero falleció Franco Baresi, un crack de aquellos, ¿ah? Un histórico de cuántas copas del mundo. Llegan los cafés también. Uno trata de comenzar y siempre pasa algo.
3: Martín está atento a todo, hace la producción, edita,
1: un
3: genio.
1: El 10.
3: Y como relator también va cada día más.
1: ¿Se solucionó eso?
3: Está ahí. ¿Ah? Se tiene que abrochar.
1: Ya. Porque la condición es que él relate Colo-Colo. Es un duelo para ti especial,
3: sí,
1: igual, ¿eh?
3: Sí. Ajá. Sí, porque es Everton Colo-Colo, todos me agarran para el güey, pero en el fondo sí, pues especial.
1: Especial, sí, yo no te voy a poner en un lugar incómodo, te voy a preguntar quién prefieres que gane, pero...
3: No, claro, porque uno...
1: Pero habla de tu corazoncito.
3: De niño, yo fui evertoniano, y eso todos me agarran para el güey, como te digo, y claro, y Colo-Colo lo tengo metido también...
1: Bien,
3: de
1: bien.
3: Los años que estuve, Copa sí. Libertadores y todo lo demás. Entonces, son momentos que tú te enfrentas y pues es difícil. Uno pudiera pensar que un empate a veces dejaría todo en paz.
1: Un 2-2, como digo yo siempre.
3: Ya,
1: cuando me ponen en problema, 2-2.
3: Listo, 2-2. ¿Ah?
1: Total, Colo-Colo. No, lo que te dicen en los pasillos, entréguenle la copa.
3: No.
1: Y tú sí. te ríes. A mí me parece.
3: No, pero es que eso.
1: No se puede entrar en el periodismo termo con eso.
3: Yo entiendo lo que tú señalas.
1: Es una tocada de oreja.
3: Pero es aún quedan partidos. Que está jugando bien. El otro día manifestó una prueba maciza y por momentos frente a Deportes Limache, pero. Eso que dices tú, igual cada mayo, que lo ha mencionado en algún momento, de que ya entreguenle la copa, yo creo que queda mucho.
1: Es una falta de respeto.
3: Al menos quedan una cantidad de partidos, como lo hablábamos el otro día, si Colo Colo mantiene esta distancia y logra ganar sus 3, 4, 5 partidos más, ya uno podría decir que ya tiene el camino despejado, pero hasta el momento, ojo.
1: Ya, ojo, ojo, Pestañín. ¿Qué tal, Camaño?
4: ¿Qué tal, cómo están?
1: ¿Ah? Salud, maestro.
4: Perdón, perdón.
1: ¿Ah?
4: Salud.
1: ¿Cómo estás, Camaño? ¿Todo bien?
5: Los veo con polera, manga corta. Yo...
1: No, pero mira, ¿sabes qué?
5: ¿Sabes qué país están viviendo ustedes?
1: Abrigo.
5: Eso que llovió toda la mañana.
3: Gracias a Dios, acá en la radio.
1: Climatizado.
3: Está climatizado, por si no sabía.
5: No, sí, yo sé que está climatizado, pero están exagerando un poquito. Son los únicos dos que he visto con manga corta en esta radio.
3: Por eso tenemos la fortuna de estar en una radio que nos tiene un ambiente climatizado. Por
5: un gran ambiente laboral, sí, en todo sentido, ¿es cierto?
3: Sí, sí, señor. También.
1: Sí, señor. Yo creo que sí. Pocos lugares pueden decir eso. Que salen los memes, sí, grato ambiente laboral. Pocos lugares pueden decir eso.
3: A ver.
5: Vamos a ver al tiro. A ver si es grato ambiente
1: laboral. Han habido cosas.
5: Sí, han pasado cosas. Si nos está escuchando en este momento.
1: Ya.
5: Si viene Nelson Morales... Ahí en este momento el estudio se asoma por la puerta.
1: Ya. Check, crack.
5: Yo digo que es grato ambiente la hora.
1: Ya.
5: Check y crack.
1: A ver si Nelson
5: ¿Cuánto
1: Morales
5: le damos? ¿10 segunditos?
1: ¿Cuánto está ahí? Uno.
3: El que está almorzando.
5: Ya. No, si lo vi en su oficina.
3: Y almorzando.
5: Nelson Morales, acércate a la oficina.
1: Ahí está. No.
5: Qué grato ambiente la hora.
1: Grato ambiente la hora.
5: Extraordinario.
1: Es que cuando hay un buen líder.
3: Llámate al.
1: No, ya.
3: A ver si Sanoamo viene.
5: Sanoamo no lo conozco. A Samoano lo conozco.
3: A Sanoamo, llámalo.
1: No, ya.
3: Llámate a
5: Samoano. Al Samoano.
3: Ya, por eso.
5: Samoano, te doy 5 segundos.
1: Ahí está el Samoano.
5: Qué grata ambiente la hora. Ahí viene todo.
1: Espectacular.
5: Oye, me gusta que esté.
1: No, ya, compadre.
5: Si no, voy a empezar a llamar a toda la radio.
3: ¿Está ahí en los controles?
5: Está.
1: Es que también hay gente que está almorzando.
5: Kelly.
1: Hay gente que está almorzando.
5: Yerko Villavilla.
1: Podríamos llamar a.
3: Estar almorzando.
1: Carola Droppelman, por
5: ejemplo. Sí. No, país no.
3: Estar almorzando.
5: Está almorzando Carola Droppelman. Ahora, si viene Carola Droppelman, si alguien está en el casino y viene Carola Droppelman, ya sería una convocatoria total.
1: Sí.
5: Le damos 20 segundos a la Carola Droppelman. Si alguien está escuchando en este momento en la radio, por favor, diga a Carola Droppelman que venga.
3: Imágenes de Neko.
5: Está grande.
3: Neko sigue creciendo, es el perrito.
5: Es?
3: El perrito que tiene.
5: Pensé que estábamos hablando de futbolista. ¿Ah?
1: ¡No! ¡Ay,
5: la
1: gente, Caro!
5: ¿Pero de qué estamos hablando?
3: Es el ambiente laboral.
5: Impresionante.
3: Llámate.
5: Impresionante.
3: Y se llama
5: ¿cómo
3: acá.
5: ¿Cómo se entusiasmó con este llamado?
3: A Carlitos Campos.
5: No, lo dije.
1: No está ahí.
5: Está ahí.
3: Carlitos
5: está
3: Campos, si puede
5: ir. ¿Sabes qué pasa? Si viene Carlos Campos, se nos corta la luz.
3: No, pero si
5: llevo 4 meses esperando que vaya a mi casa. Me dice, voy el lunes. Okay. Voy el lunes. Mejor que no venga.
1: ¿Y qué te quiere?
5: Porque ahí ya
1: necesito que te arregle.
5: No, me dijo, hace 4 meses me diagnosticó con el problema y sigue ocurriendo el problema. Todavía lo estoy esperando.
1: Solo diagnóstico.
5: Le doy 5 segundos a Carlos Campos. Carlos
3: Campos, uno. Está trabajando duro acá.
1: Vení, si no Carlos Campos te puede meter una mano si no. Camaño. Ahí está.
5: Vete a ver a Carlos.
1: Ay, igual lo quiero, que me tiene oscuro, igual lo quiero.
5: Con manguera en mano,
1: ahí está.
3: Sí, está.
5: Tengo novedades.
3: El último llamado podría ser a Carlitos Zamorano, más conocido como el central de Talleres.
5: Catalán.
3: Invócate a Catalán. A ver, Catalán.
5: Carlos Zamorano.
3: Ah. Carlitos.
5: Donde estés Catalán. En este piso, por favor, acércate en este momento.
1: Carlos Zamorano.
5: Abre la puerta, te doy 10 segundos, Carlos Zamorano, para llegar a esta sección de deporte. Y.
1: No.
5: Y,
1: a ver.
5: Oye, en estos momentos
1: yo cuando venía manejando
5: estaba tratando de conseguir información, datos, ya, y tengo dos noticias, ya
3: vamos,
5: pero si quieres seguimos llamando a no, pero si la dinámica fue tuya, Camaño.
1: Hay una película muy buena, se la recomiendo, está en Disney,
5: ¿ya?
1: A propósito de no de los invitados que trajimos, sino que más de nosotros, se llama La Odisea de los Giles.
5: Muy buena.
1: Es argentino,
5: ¿no? Es una argentina de Darín, muy buena.
1: ¿Buena?
5: Muy buena.
1: Ya, saca su risa.
5: Sí, se van a matar de la risa.
1: Ya.
5: La Odisea de los Giles en Disney, véanla este fin de semana, ya que va a estar frío, que quizás no tienen tantas entretenciones para con los niños.
1: ¿En
5: que
1: casita?
5: Casita para verla ahí con la pareja, con la señora.
1: ¿Se puede ver con niños?
5: Sí, es para matarse la risa.
1: Ah,
5: no,
1: qué buena.
5: No está en busca del público infantil, pero sí para la familia.
1: Es
5: un caso argentino, típico caso argentino, a propósito del corralito. Que vio los argentinos, pero muy, no es una historia real.
3: ¿Que planifican un asalto?
5: No, es una historia de un kiosco.
4: Muy buena.
5: ¿Buena?
4: Buena.
5: Sí, vean, la
4: Odisea de los Giles. ¿Película o serie?
5: Película, una 40. La Odisea de los Giles. Después el lunes me matan o me aplauden.
4: Sí, no, pero la crítica de Camaño generalmente... Oye, generalmente pasa el corte.
5: Porque como no llegué al comienzo por este taco que tenía... pídame una información y se la
4: tengo. Camaño.
5: Ya. Lo ofrecieron otro arquero, Colo.
6: ¿Ya?
4: Ah, este es un ping-pong.
6: ¿Qué arquero? ¿O qué nacionalidad?
5: Seleccionado.
6: ¿Chilensis?
5: No.
6: ¿Uruguayo?
5: Extranjero.
6: ¿Uruguayo?
5: No.
6: ¿Argentino?
5: No.
6: ¿Peruano?
5: Sí, señor.
4: Para
5: Pedro Gallés.
4: ¡Opa!
6: Pedro Gallés.
5: Hicieron a Colo Colo a Pedro Gallés ante esta incertidumbre con respecto a Bocinha, porque no sabemos finalmente. Lo único que sabemos es que Bocinha está invitado el miércoles a un evento en Río Janeiro. Claro. Está anunciado como una de las grandes estrellas, Bocinha, el próximo miércoles en Río Janeiro. De que va a viajar, va a viajar.
6: Sí,
5: si se queda en Río y no llega para Chile, ya es otro tema. Pero que viaja, viaja, porque está invitado
6: a otra. Claro, me contaron.
5: Ese evento, creo que es de emprendedores.
6: Ya.
5: Algo.
6: Me contaban, Cristian, que el tema es que él tiene una agenda que la resuelve como el 15 de agosto. Entonces faltó a lo mejor haber dicho, ¿sabes qué? Tengo esta cantidad de cuestiones, de eventos, y donde le llegar para.
5: Claro, muchísimo.
6: Le pagan muy bien.
5: O sea, con lo cual tendría que indemnizarlo.
6: No,
5: digo que indemnizarlo, pagarle lo que le está.
6: Claro.
5: Lo que iba a recaudar en esa fecha.
6: Es lo que me informaban a mí, no sé, he estado tratando de llamar ahí al riñón de Colo Colo y no me han contestado los chicos, pero entiendo que ese es uno de los temas que podría haber.
5: También lo que me
6: dicho, ¿sabes qué? Tengo eventos hasta el 10, llego el 12.
5: Claro.
6: No sé,
5: está en Lisboa. Lo que pasa es que lo que ocurre es que él tiene Vivaldi, el argentino, un intermediario para Sudamérica, que es el que está negociando.
6: No
5: con
6: es el
5: Colo
6: representante
5: Colo.
6: Le acercó el la,
5: acercó
6: el nombre
5: a Colo Colo, sí, con quien Colo Colo ha estado cruzando los mails, llamados y todo. Yeah. Pero Bocinha tiene hoy día en Europa el que le consigue la agenda, el que le maneja esa agenda económica. Otro intermediario, podríamos llamarlo. No sé si literalmente un representante. Escuché,
4: no sé si viste el Keno Salinas que habló con él, lo vi hoy día en la mañana, que subió un video. Con ese personaje habló el Keno Salinas y...
5: ¿Con el europeo o con el argentino?
4: Con el europeo.
5: Ya.
4: Y empezaron a avanzar en la conversación. Todo lo cuenta el Keno ahí en su video y de repente...
5: ¿En Keno Trotamundo?
4: En Keno Trotamundo. Y llega o no llega, no contestó más.
5: Claro, el tema es que la agenda que le maneja el intermediario para Sudamérica es distinta a la agenda que le maneja el europeo. Y no tienen demasiada comunicación aparentemente entre ambos. Entonces, lo que tiene que resolver Bocinha es con quién se queda. Porque hay uno que le consiguió un club, el argentino, que es Colo Colo. Y Colo Colo le dio plazo hasta este fin de semana. Y mientras tanto, Bocinha tiene una agenda cargada de situaciones hasta el 15. Entre ellos te viaja a Río Janeiro. Que está, se lo puede ir a la producción en el evento que está invitado.
4: Creo que es
5: el 5 de agosto.
4: El miércoles 5.
5: Y está anunciado con bombo y platillo, como la gran estrella que es, mundial.
4: Digamos. No se puede bajar.
5: Entonces, yo me imagino que hay muy buen dinero.
4: Subió una foto a sus redes y sus, ¿cuántos son? 25 millones de seguidores entrenando.
5: Entrenando, claro. Entrenando. Nunca con Colo-Colo, nunca
4: no, en su que casa. Sí,
5: manteniéndose
6: yo creo
5: en forma.
6: Que ahí Colo-Colo va a tener que tomar una decisión.
5: Porque de
6: esto no puede esperar más, no puede, necesita un portero, como tú ya das el nombre de Gallese.
4: Deportivo Cali, ¿cierto?
5: Sí, está en Colombia.
6: Sí, Colombia. En Colombia y resolver más allá de lo atractivo que es Bocinha, más allá de todo lo que generó, que la marca Colo-Colo dio la vuelta al mundo, pero esta cuestión tiene algo de seriedad, pues fútbol profesional acá al menos, dentro de todo lo que nos va quedando serio en el fútbol, y si no llega, yo creo que...
5: Anoche, no sé si tenemos la declaración de Jaime Pizarro,
6: sí,
5: que él hablaba de que hasta el fin de semana esperaban que resolviera sus temas personales, porque finalmente los temas personales no tienen que ver con la visa, porque esa visa ya la
4: tenemos
5: resuelta, sino que tiene que ver con
6: temas
5: que
6: personales en su agenda.
5: ¿Quieres jugar?
4: No,
5: ¿o si quieres final... dedicarte al marketing hasta el 15 de agosto?
6: La agenda le ha durar, compadre, cuando comience a mediados de agosto, los torneos, Champions.
5: Claro, porque la liga, por ejemplo, española parte el fin de semana el 15 de agosto.
6: Claro, por eso
5: la siguiente liga
4: pero
5: parte en el 22 de agosto.
4: Y futbolísticamente,
5: claro,
4: ¿cómo va a llegar este
5: el
4: tipo?
5: El libro de pase cierra el día en Chile, el día 13 de agosto. Cuarta fecha. Antes de la cuarta fecha.
6: En Europa la moda Bocinha y todo lo que va a durar hasta que comiencen los torneos, comiencen ya Champions y toda la competición que hay a nivel internacional. Buenas noches, los pastores. Entonces él tendrá que decidir o me voy a Colo Colo o sigo hasta...
5: O cierro. Esto es simple.
7: ¿En qué condición futbolística?
5: O cierro mi aventura marketinera.
7: ¿Cómo va a llegar?
5: Sigo, ya sabes que me comprometo con Colo Colo o derechamente sigo con mis actividades y como el libro pasa en Europa, cierran habitualmente a fines de agosto, primeros días de septiembre, tengo chance de seguir coleccionando eventos y al mismo tiempo me mantengo en forma en un gimnasio, no tengo idea. O sea, al final el tipo terminó a jugar el día viernes 3 de julio. Ese fue su último partido contra Argentina.
7: De final, sí.
5: En Miami, no sé dónde fue ese partido.
7: Creo que fue en
5: 3 de julio. Viernes 3 de julio.
6: El lunes se cumple un mes.
7: En la vida, cuando las cosas, Patricio, en las relaciones, en todo, los proyectos, cuando la cosa parte chanfleada, no sé. Yo,
6: pero, ¿qué onda?
7: Y aparte que se está contratando a un arquero que me imagino que la oferta que le hicieron es para venir a ser titular acá. Y si va a llegar aquí a comer banca, si no se recupera, si Maureira empieza a jugar bien, el otro día hizo un excelente partido.
6: Claro.
7: No sé.
6: A ver, yo a Bocinha, independiente de todo, de las declaraciones de Ortiz, a Bocinha no lo veo en la banca, compadre. Yo no lo veo en la banca.
7: Por eso te digo, pero ¿cómo va a llegar él si no está con actividad?
6: Si la idea era que estuviera el día de O'Higgins y pudiese jugar. Pero como se han extendido los plazos de su llegada, después el partido siguiente de O'Higgins es el superclásico del fútbol chileno. Y no creo que el estreno sea en ese partido. Entonces por eso la idea era
7: 40
6: de O'Higgins,
7: años sin pretemporada oficial.
6: Está bien, me comentaban ahí del riñón, que está muy bien, un tipo bien en el aspecto físico, es muy, muy fibroso, muy delgado, que no tiene ese inconveniente que podría tener
7: se
6: yo cuando
7: bien,
6: dejaba de jugar y me tomaba 3 semanas y subía 5 kilos. Ese no es el caso de Bocinha. No es el caso de él y...
7: Mocinha no se mueve de Colo Colo.
6: No, por eso.
7: Mocinha... Oye, mira, Ortiz, esto es muy interesante. La producción, como siempre, al pie del cañón. Ortiz habló con él, dice, y está feliz de la posibilidad de venir directamente con Bocinha. Nada de intermediario ni de cosas. Lo escuchamos al director técnico de Colo Colo con respecto al portero caboverdiano.
8: Tuve un diálogo, la verdad intercambiamos opiniones con Bocinha, como le gusta que le digan a él, a mí me gusta Josimar como es su nombre. Lo vi contento, lo vi feliz, si bien su forma de expresar no es tan expresivamente, pero él está, contento con la posibilidad de que pueda estar acá con nosotros y obviamente tiene sus temas personales. Quizás la ansiedad que uno genera tener esa figura dentro de nuestro fútbol es entendible. Esperemos que pueda resolver pronto su situación y que podamos contar con él. Esto es así, a veces querer tenerlo tan rápido, él tiene cosas por hacer, así que tranquilo. Lo que ustedes saben lo sé yo, todavía Aníbal no lo pude ver, pero estoy tranquilo que las cosas están haciendo como se debe.
5: Si uno escucha a Ortiz,
7: trata de bajar el perfil, dramatizar,
5: pero yo imagino que él, claro, como no lo pidió, tampoco está tan desesperado, no es un jugador posiblemente de su gusto futbolístico,
7: de su gusto futbolístico,
5: por algo prefería
7: o desde su necesidad también, quizá.
5: Pero evidentemente que la tranquilidad que tiene o transmite Ortiz no es la misma que deben tener los encargados de la negociación y Aníbal Mosa, porque Mosa lo dio por hecho. Mosa dijo que Bocinha eligió a Colo Colo porque es lo más grande que hay y porque
7: subieron la presentación, yo creo que
5: en ese momento cuando hacen toda esa situación, ese anuncio o preanuncio, digamos, y las declaraciones de Mosa, es porque ellos daban por hecho algo que a una semana, porque recordemos que esto fue hace una semana cuando Colo Colo jugó con Limache, hizo el anuncio a Aníbal Mosa.
7: Fue el mismo día, ¿no?
5: El mismo día, el viernes, antes del partido.
7: La foto ahí con que salía Aura y todo. Ya.
5: Pasó una semana. Y estamos más atrás que un paso, en vez de un paso adelante, estamos uno o dos pasos más atrás.
7: Pasamos de la oficialización a las dudas.
5: En una semana, lamentablemente no pudieron avanzar. Lo único que decía Jaime Pizarro es que hace pocos minutos tuve una conversación con él. No sé si con Bocinha
6: con el representante,
5: porque intermediario.
7: Tenemos a Jaime Pizarro.
5: Bocinha está escondido.
7: Mira, Jaime Pizarro, el Kaiser, a ver.
9: Durante las últimas horas, también con su representante, particularmente se ha solicitado un plazo adicional para resolver algunas situaciones personales, y obviamente que eso se ha acogido para permitirle efectivamente cumplir con las necesidades que tenía. Él estuvo en algún momento en Cabo Verde, después se trasladó a Lisboa, realizó trámites ahí, también con otras gestiones que debía cumplir. Así que lo que queda ahora es estas últimas horas, y seguramente ya vamos a tener noticias próximamente respecto del itinerario para el viaje.
10: ¿No está caído, Jaime? ¿No está caído?
9: No, nosotros hemos tenido hasta hace pocos minutos atrás conversación con su representante. Obviamente que hay que tener un plazo también, porque es absolutamente razonable, y veremos aquí en estas horas que vienen para el fin de semana.
7: Ya, la calma siempre a flor de piel ahí en Jaime Pizarro. Yo creo que aquí lo único que no sabemos es la intención del jugador, y eso es lo principal, las ganas que tenga él de iniciar este proyecto, de irse tan lejos.
11: Claro, el tema es que de repente
7: a una liga nueva, etcétera.
11: Encontráis, dais la palabra, como le ocurrió al portero que llegaba antes, que tenía acuerdo en todo, tenía los boletos, y el hombre le ofrecieron más lucas o le ofrecieron
7: otro proyecto,
11: otro
7: que se
11: proyecto,
7: claro,
11: un país mucho más competitivo, y los dejó tirados. Pues, uh-huh. Es decir, esta cuestión también hay que medirlo, como hablamos siempre, responsabilidad de los jugadores y los técnicos a la hora de los rendimientos. Acá también, pues, es decir, hay responsabilidad de quienes están negociando, pero también hay responsabilidad de quien en un momento determinado te deja tirado. Como sí. Lo hizo, ¿cómo se llama? Como lo hizo Mele.
5: Lo que pasa es que Mele no tuvo tanto revuelo porque no representa una figura mediática como Bucina, pero lo de Mele era más o menos parecido.
11: Sí, bueno, lo digo en términos de responsabilidad de Cristian, de que no tenía acuerdo, venían boletos de por medio, tenía que llegar a tal hora. A eso es lo que voy, no más allá, es que también los futbolistas, los representantes, de repente
5: sí, no, lo que te digo,
11: dicen, ¿sabes qué? No nos vayamos a Colo Colo, vámonos a Independiente porque nos ofrecen más plata, lo que sea.
5: Esto es simple.
11: Claro,
5: aquí los agentes hicieron todo lo humanamente posible, porque una vez que tú mandas los boletos es porque ya hay un acuerdo.
11: Sí,
5: y tú respetas, y tú ya la palabra la tienes. Que quizás Daniel Moza
11: para hoy no vale nada para mí la palabra.
5: Pero eso, ya, bueno, pero, sí, pero intentamos que la única forma de si yo te mando el pasaje, porque confío en tu palabra.
11: Te entiendo.
5: Entonces, ¿cuál es la lección para Moza en este caso? No hacer anuncios antes de que esté jugando en Chile.
11: Sí.
5: Que de alguna manera. Yo siento que le ganó la ansiedad, lo que representa Bocinha, porque con Mele nadie salió a decir, está no, listo, llega, ¿me entiendes? O sea, eso eran versiones de prensa, llega mañana,
11: claro. El
5: boleto se le mandó a Mele, y a última hora le dijeron, no viajes porque Independiente subió la puntería, y te conviene el fútbol argentino, y empieza, bueno, el tema es que eso, que a lo mejor es lo mismo que está pasando hoy día, tiene una menor repercusión lo de Mele al lado de Bocinha.
11: Claro.
5: Que Mele llegue a Colo Colo no salió en más que dos países.
11: Sí.
5: Que llegue Bocinha a Colo Colo salió en 100. Entonces en esos mismos 100 va a salir que Bocinha dejó plantado a Colo Colo y se va a empezar a contar toda esta historia. Que lo anunciaron un viernes, que lo pusieron en la página web, ¿me entiendes? O sea, eso es lo que marca o refleja la importancia mediática de un futbolista u otro. Es lo mismo, por ejemplo, en la U. La otra de Gautier llega a Chile, o sea, está todo acordado, está hecho, se supone que viene bien, uno va y analiza, no, y le pregunta a los medios, no, en otro sentido, no, pero
11: distinto,
5: te digo que
11: claro.
5: Pero es que no hay responsabilidad, no,
11: del venía, Pato, venía con un tema de recuperación,
5: sí, pero si lo que
11: viene,
5: te digo, Pato,
11: si viene,
5: es
11: pero llegó,
5: debe estar seguro de que va a pasar el examen.
11: Bueno, no, él llegó,
5: bueno, viaja. Bueno, le pasó a Ramiro González antes en Colo Colo.
11: Claro.
5: Lo que te digo es que no hay responsabilidades de los gerentes deportivos en esto.
11: Se hizo la pega.
5: O sea, yo confío en que llegue, no llegaron. Yo te contrato, está bien, te esconden en una situación, es que no, llegáis acá, que es el último chequeo, que ya no depende del cliente deportivo, el médico, o sea, es que
11: y en compadre, este caso es lo correcto es no ficharlo,
5: y
11: obviamente.
5: Y se hace la pega que no se ficha. Y lo
11: siento, el pobre uruguayo, porque llegó, estos otros ni no han llegado.
5: Sí. Claro, respetó su palabra, pero venía con la boca cerrada. Ahora llegaste de
7: Ahora, entre Mele y Bocinha tenemos diferencias, pero abismales. Uno en el ocaso de su carrera y el otro un arquero top que estuvo también en la Copa del Mundo, más joven, con más experiencia, con muchos mejores equipos que Bocinha.
5: Sí.
7: Pero esto es una jugada de marketing 100%. O sea, no le veo yo el valor futbolístico para esta contratación.
5: Si tuviese,
7: como obra de marketing,
5: si tú me parece bien, puede que tenga mismo valor futbolístico, porque como no sabemos cómo va a rendir.
11: Lo hizo extraordinario en el Mundial, claro, yo más allá que lo puede hacer bien.
5: Entonces, veamos, veamos la entonces, carrera nomás. ¿Tú traes a Bocinha, el que jugó contra Chile, o el Bocinha del Mundial?
11: El Mundial.
5: Hagamos una... claro, entonces, pero Bocinha no es ni el del Mundial ni el del partido de Chile.
7: No,
5: o sea, es un término medio.
7: Es un término medio.
5: Bueno, colocó lo que es un arquero.
7: Y también con signo de interrogación.
5: Digamos las cosas.
7: Por 40 años.
5: Porque a los 40 años él no pasó a ser el del peor al mejor, ni tampoco va a ser el peor cuando venga Colo Colo. No. Lo que te digo es que en su línea de flotación, Bocinha tiene un plus tremendo, que es el marketing. Que eso hoy día en el mundo no te lo dan demasiado arquero.
7: Y eso se, se beneficia a Colo Colo como institución.
5: Colo Colo está buscando un zaguero central para reemplazar a Vidal. Está buscando un arquero para competir con Moreira. Encuentra una ecuación marketing-fútbol que le puede salir exitosa, como le puede salir un papelón si no viene, como no le puede resultar nada si viene y no juega y la venta de camisetas se frena. Pero se hizo el intento.
7: Se hizo el intento y es una apuesta económica.
5: A lo mejor un costo no tan alto. El tema es que a medida que pasan los días, Colo Colo sigue avanzando en el campeonato, las fechas se siguen jugando, Maurera sigue jugando, entonces ahí te das cuenta que no hay una apuesta, no es un pedido futbolístico.
7: No, no.
5: O sea, al final totalmente. Es todo marketing, todo. Todo marketing.
7: Para mí,
5: o sea,
7: sí, el mayor porcentaje.
5: El 13 de agosto, claramente no va a jugar ese fin de semana tampoco, después de un mes y medio sin entrenar, en un equipo, y el siguiente partido es con la U.
7: ¿Va a jugar Maurera?
11: No, yo creo que ahí...
7: ¿Qué va a jugar Bocinha?
11: No. La carne la tiene que cortar hoy o mañana. Y tienen que ponerse duro y decir...
5: ¿Y si ser no serio?
11: Y decir, ¿sabes? ¿Sabes? Que no llegó hoy, no tenemos noticias, no llega mañana. Chao. Y se acabó Bocinha en Colo-Colo, con todo el dolor que le pueda generar.
5: No compatibilizamos los tiempos con nuestros tiempos.
7: El hincha no está desesperado tampoco por recibir a Bocinha.
11: Porque tiene que estar acá por una cuestión futbolística. Tiene que estar acá por una cuestión donde está metido Colo Colo. Colo Colo no se puede distraer. Tiene una ventaja importante sobre la U y Católica, pero no se puede distraer en tontera. Y cuando digo tontera, es en llega, no llega, que llega mañana, no, que no subió, que llega pasado, no. Esa cuestión hay que dejársela para otro tipo de instituciones. No hablo, y no de Chile, a lo mejor de otros países. Pero Colo Colo tiene un estatus, Colo Colo tiene una seriedad y que la tiene que mantener.
7: Esto
11: muy apetecido será Bocinha, mucho marketing y la marca Colo Colo dio la vuelta al mundo, pero sí, oye, hoy o
5: si
11: mañana no llega
5: a dar vuelta al mundo.
11: Se acabó, compadre, y busquemos otra alternativa.
5: También va a dar vuelta al mundo.
7: El portazo de Bocinha Colo Colo.
5: Ahora, se acabó. Esto es distinto.
11: Pero podría estar esperando 10 días más.
5: Lo que dice el Pato tiene una verdad con respecto a una situación que se vivió en los años 90 cuando Pato ya se había retirado, que es cuando llega Mario Kempe. Que fue campeón del mundo, pero tú sabías que venía única y exclusivamente para que la gente en el fondo conociera a Fernández Vial.
7: Claro.
5: Con 40 años prácticamente.
11: Se consiguió.
5: Claro. Durante 3-4 semanas se habló de Fernández Vial en el mundo. Y se le hizo nota al club y la vuelta de Mario Alberto Kempe.
7: Que cuando hacía frío no entrenaba.
11: Solo los partidos de local.
5: Tirar. Eso fue la esquina con la media abajo.
11: ¿Marcó un gol o no?
5: Sí, creo que hizo uno o dos goles.
11: Sí,
5: pero
11: sí,
5: finalmente duró lo que tenía que durar.
11: Claro.
5: O sea, 2-3-4 partidos y sería y listo. Y Fernández Vial siguió.
11: Estaba concedido, así es.
5: Claro.
7: ¿Buscas en Colo-Colo?
5: Puskás vino a dirigir.
7: También era más viejito cuando vino.
5: Buskás dirigió
7: Colo-Colo. No me acuerdo cómo le fue, si no estaba vivo. Bueno, eso...
11: Buskás, un referente del fútbol húngaro, sí. uno de los grandes
7: del fútbol.
5: Histórico premio goleador del mundo.
11: Por eso digo, decir, que haya venido a Chile también fue un...
5: Sí, por ese momento se buscaba eso.
11: Para Colo-Colo.
7: ¿Años 70 fue eso?
5: No, ¿qué cosa? Como jugador en los 50.
7: Sí, como jugador
5: con el Real Madrid, campeón de la Champions.
7: De la Champions.
5: En los 50. Pero en los 70 dirigió Colo-Colo.
7: 70.
11: Sí. Jugadores más...
7: Ah, no, o sea, no, estamos hablando del Olimpo de los mejores jugadores de la historia del fútbol.
11: Sí.
7: El látigo. Ferenc.
5: No, bueno, por algo
7: Ferenc
5: Puskás. Busca.
7: El premio, además, el mejor gol.
5: O sea,
7: que se lo llevó un cabo verdiano.
5: Un tipo... Mira el connexo.
7: Cabo verdiano, ¿ves?
5: Bocinha, cabo verdiano.
11: Fue bueno ese gol.
7: Me encantan esas cositas, ¿eh?
11: Sí.
7: Esas como van encajando las cosas. Se da vuelta todo. Muchachos, 2:00 p.m, 32 minutos. No. Dame algo, Patricio, dame una sensación. Ayer estuvimos con la transmisión, gran transmisión.
11: Tú estuviste ahí.
7: Relato de Power Goal.
11: Ganó bien O'Higgins por los 90 minutos.
7: Hizo el trabajo.
11: Hizo la pega y tuvo oportunidad de la segunda pepa. Lo tuvo Boca también al final del partido. Y también tuvo un par de oportunidades en el juego aéreo, lo que dijo en el corte, ¿no? Y de hidratación.
6: que todo el mundo detesta, que todo le gusta, cuando dijo 5 minutos más y le meto doble 9 porque vamos a levantar la pelota y la vamos a ganar. Y así fue como se generó, porque eso se escucha para las transmisiones de la tele, son muy apetitosos.
5: Sabrosos.
6: Son 4 minutos para el Mundial, es un minuto. Entonces te dan 30 segundos para los de Boca y 30 segundos para los de O'Higgins, y ahí su técnico, el señor Boivoda, dijo que...
5: Bobaglio,
6: un compañero de Diego Rivarola en el fútbol venezolano.
5: Sí, señor, sí, cuando le muestran la patada.
6: Le pegaba
5: al hombro.
6: Era durísimo el hombro, en defensa, pero durísimo. Dijo, bueno, 5 minutos más y si no empezamos a levantar porque arriba le vamos a ganar en el juego aéreo. Y tuvo varias chances, varias oportunidades, así que ganó bien y después ya los penales... No es una lotería como escuchar en la mañana la lotería, los penales, bueno, es pegarle bien o le pegáis más.
5: Sí, yo creo que ya quedan pocos los que dicen que los penales son una lotería.
6: Pegáis bien o le pegáis mal.
12: Ahora, y en eso creo que ambos arqueros no estuvieron finos, porque solo estuvieron cerca de atajar el que atajaron. Porque Carabalí, todos los demás estuvo lejos. Lo mismo Montero que desvía el de Luis Pavés, el de vecino que le pega por arriba, no tenía una chance de atajarlo, iba para otro lado, esa le pegó derechamente mal.
5: El último quizás Camaño
12: se quedó parado, tomó la decisión de estar parado.
5: Sí, adivinó.
6: No, y después se tira cuando ya
5: se tira
12: a él pensó que le iba a pegar fuerte al medio y cuando ya la pelota entró hace el movimiento, pero casi imperceptible, poco ágil en ese sentido la volada, porque sabía que era gol.
5: Ahora la adivinada
12: se jugó lo mismo que Aranda, claro.
6: Si tú no tenés la botella como tenía el portero de...
5: ¿Cuál fue la última botella famosa?
6: No, el mundial fue el...
5: Un rival de Argentina fue, porque claro. Después se la descubrieron que tenía la botella. ¿Habrá sido Egipto?
6: Fue después, parece. Sí. Pero bueno, lo que quiero decir es que el portero argentino se tiró los 5 al mismo lado. Y yo tomó la decisión a la izquierda, a la izquierda. Yo no paró. Uno lo desvió arriba.
12: Los 4 primeros fueron a la izquierda, el último se tiró a la derecha y le pegó a la izquierda. El
6: que falla también va a la izquierda del portero y decidió, hay muchos porteros que dan 4 y 1, o voy a tirar los 5.
12: ¿Sabes lo que me llama la atención?
5: Son zurdos.
12: Son los zurdos, imagínate. Yo no sé si alguna vez
5: zurdos.
12: Anoche lo decíamos. No sé si alguna vez vi que patearan solo zurdos en una definición, porque derecho obvio, porque siempre hay 8 derechos y 3 zurdos, el lateral, sí,
5: eso
12: el
5: volante, muchísimo la atención.
12: Pero aquí los 5 zurdos de O'Higgins. No sé si era una estrategia, no sé si eran los que estaban más...
5: Habrá sido pensado,
6: los tenían los 5, cuando está la cámara ahí al lado empieza, primero tú, 2, 3, 4,
12: no permitió
6: nada. Nada.
12: ¿Sabes lo que hacía Carlos Bianchi? Se paraba y empezaba a mirar.
6: Las caras.
12: Empezaba a mirar.
5: Tú no.
12: Y empezaba a mirar. Y sabes la más famosa definición de Carlos Bianchi.
6: Y a Matías, este está todo.
5: Pateo.
12: Mira, para que vean cómo resuelve.
6: Las caritas.
12: ¿Y sabes cuál es la definición más famosa de Boca de Bianchi? No la que ganó la Libertadores, que ganó 2, el 2000 y 2001. ¿Ya? Esa que elimina a River. Con solo público de River, cuando estaba Marcelo Salas en River. Y dicen los futbolistas, los experimentados, que muchos jugadores experimentados se escondieron detrás de Bianchi. Y patearon 3 jóvenes. Entre los que patearon había un chico Ledesma, pateó un volante, un morenito, pateó Schiavi, que no tenía cómo patear, después se hizo un especialista.
6: Pero se tenía huevitos.
12: Tenía huevitos chinos. De los 5 que patearon,
6: tenía huevitos chinos.
12: Jóvenes sub-23.
6: Todos los grandes. Se escondieron.
12: Sí, los demás se escondieron, compadre. Se escondieron.
6: Este lo pilláis en el ascensor, Matías. Te lo miráis y ya está en el ascensor.
12: Yo me pongo ahí adelante para patear.
6: Tenís menos que.
12: Pateó un defensor lateral, Álvarez. Y el otro. Ay, ya me voy a acordar. Oye, pero fue increíble porque tú veías esa defensa. Pero ¿cómo va a patear este, man? Si está Barro Esqueloto, ¿por qué va a patear este si está
5: están ahí Bataglia? Dentro del abrigo
12: ellos se plantaron delante, yo pateo, le dijeron. Sí, al tiro, con personalidad. Y lo patearon bien.
5: ¿Qué prefieres? ¿No patear y no participar o patear y decir yo pateo y perderte?
6: La posibilidad de perder.
5: Pero patear. Yo prefiero patear y perderme.
6: Claro, patear.
5: Y estar ahí,
6: sí,
5: ¿cierto?
6: Patear, claro.
12: Pato, en una definición, sincera. Sí. Tú eras ahí el octavo. No porque no quisierais patear, sino que porque balón detenido no tenía una eficacia a diferencia de balón movimiento.
6: Sí, penal Roma, Recopa Europea, y me lo hicieron repetir.
5: Oh.
6: Era el cuarto. y hago la paradiña esa que hacen los brazucas y el árbitro,
12: el último paso.
6: Claro, yeah. Me lo hace repetir y ahí lo cambié de palo.
12: ¿En Roma?
6: No, esto fue en Zaragoza.
12: En Zaragoza.
6: Allá habíamos perdido 2-0 en Roma.
12: Olímpico, ¿no?
6: En el Olímpico, oh, y de vuelta padre. Ganamos 2-0 y nos fuimos a los penales. Después tengo uno en Primera División, año 81, San Luis y Quique, que lo perdí y me expulsaron a los 5 minutos.
12: ¿De la frustración pegaste una patada y chao?
6: No, no sé, estaba caliente, fue la única vez que fui capitán en San Luis y yo no estaba para capitán, güey, me creía el dueño, el sheriff y me...
12: Oye, pero...
6: Y yo pateo penal.
12: Pero tú viste, pero viste definiciones sin patear. ¿Ah? La mayoría de las definiciones no pateabas tú.
6: Mira, no recuerdo, yo siempre pateé. Si había que
12: definir. ¿En definiciones, sí?
6: Sí, sí, siempre ya, me...
12: Entonces fue en Europa, porque yo acá en Colo-Colo...
6: Es que acá no me tocó...
12: En Colo-Colo te tocó definiciones, pero a lo mejor ya habéis sido reemplazado.
13: Claro.
12: Por ejemplo, ese año 94 con Junior de Barranquilla, ese partido, ¿te acuerdas que habían empatado en Colombia, empataron acá?
6: Perdimos, ¿te acordás?
12: Perdieron por penales, po.
6: ¿Perdieron
12: por penales?
6: Ah, no me acuerdo. Yo pensé que por la diferencia...
12: No, por penales.
6: Ya habíamos empatado a uno.
12: Y acá 2-2.
6: Y por ahí la diferencia de goles
12: no pasaba. No, por penales perdieron. Y no pateaste, po.
6: No me acuerdo.
12: No, si no te acuerdas. Por eso te digo que había definiciones que no sé si habéis sido reemplazado, pero seguro no pateaste.
6: Y es, entonces no tengo derecho a decir si pateó o no, porque no me acuerdo de esa 94.
12: No me acuerdo del.
6: No me acuerdo de lo ya, que dije. ¿Cómo? De lo que dije, sí. No me acuerdo del acuerdo.
12: No me acuerdo, eso iba a decir, pero bueno.
6: No me acuerdo del acuerdo.
12: Mira, hubo imágenes dramáticas ayer, de verdad, de mucha tristeza, de frustración. Yo creo que tenemos que destacar el partido en sí, me pareció un partido muy batallado.
13: Llanto de los jugadores de O'Higgins.
12: El llanto de los jugadores de O'Higgins. Mira, pongan atención a esto a Thiago Vecino, que tuvo un cabezazo, pero de verdad hubiese sido un poquitito. En vez de pivotear, sí. Se la tiró a las manos del portero y después perdió su penal. O sea, una noche triste. ¿Qué es lo que dijo Vecino? La noche más triste. Ever.
13: Es que él tuvo el cabezazo.
12: Ay. Escuchemos a Thiago Vecino.
14: Para decir, pedirle disculpas por el penal fallado a la gente, que tenía mucha ilusión. Nada más. No, la verdad que hoy es el día más triste de mi carrera futbolística y nada. La responsabilidad que la asumo, pedir disculpas y espero poder devolverle una alegría pronto a esta gente.
15: Yo entiendo que por tema laboral, con la mano y todo, de repente te voy a...
12: Terrible. Terrible para él, pero de verdad destacar lo de O'Higgins. Tengo unas declaraciones de Bobano igual, pero me pareció que el equipo
6: hizo la pega, como tú decías,
12: le ganó a un equipo.
6: Sí, que no tiene un gran funcionamiento.
12: No,
6: para mí no,
12: ahí no.
6: Pero lo ganó y lo puede haber ganado en los 90 con un 2-0. Como también tuvo al final.
12: Bueno, ahí apareció Carabalí con dos Carabalí, tapadas, pero realmente espectaculares.
13: Yo creo que en el global de situaciones claras, en el segundo tiempo, las más claras las tuvo Boca. Porque no solo tiene esas dos atajadas de Carabalí, el cabezazo de Ayrton Costa, el travesaño, esa jugada de Flores.
12: De Flores, que entró bien chico.
13: Y antes del gol de Gonzalo, antes del cooling break, exacto, está esa acción de Aranda que arranca 40 metros, que se saca
12: y al central y le pega al primer palo
13: pegado. O sea, Boca tuvo 5 clarísimas en el segundo tiempo.
6: No, 5 no.
12: Sí, pero no,
6: esa es la Aranda, nueva oportunidad, po. Hablemos del cabezazo.
12: 4 entonces.
6: El travesaño.
12: El cabezazo, el travesaño y las dos de Carabalí.
6: Esa que toca al.
12: Sacó dos.
6: Por 4. Ya, ponle 3.
12: ¿Y cuál querés sacar, man? ¿Cuál no te convence?
13: Te están llamando la atención.
12: No, esto es como los buses cuando.
13: Pero te digo, o sea,
12: cuando te pasáis la velocidad suena una chicharra.
13: Claro, esa era de lo peor. Cuando viajáis al sur, y vos le metías más de 100.
12: Camaño.
13: Si estáis durmiendo, no te dejaba dormir. Para acá no te pasaba los 100. Ya,
12: ahora te pasaste los decibeles y suena la chicharra,
13: no, caballo. Sí, el pato, están castigando al pato. Entonces yo corta la amo.
6: Ya, caballo.
12: Bueno,
13: tenemos que hablar de la U, que tengo una noticia.
12: Boca no pateó al arco, Patricio, para que te quedes tranquilo.
6: No,
12: ¿ya?
6: Sí pateó.
12: ¿Ah? Sí pateó. Sí, vamos rapidito porque Camaño trae la información, la gente la está esperando, me escribe gente desesperada, ¿qué es lo que tiene que decir Camaño? 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
16: 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Pausa. Y la chicharra suena con todo porque Camaño viene con papitas. Hoy día nueva jornada de formalización. Gracias. Hay declaraciones de Michael Clark. Hay de Tutti. Habló Marcelo Díaz también. Ojo de la polémica. Pausa y volvemos.
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16: Ya nomás, aquí estamos, 2:47 PM, vamos rápidamente con la información. Adelante, Patricio, no te puedes perder esto, Patricio, ¿eh?
0: porque viene viene bonito este debate. Nueva jornada de formalización desde las 9 de la mañana, Centro de Justicia, ahí estuvo Michael Clark y vamos a escuchar declaraciones de él en esta nueva ronda de formalizaciones por los delitos que ya conocemos, malversación de fondos, estafa, entre otros. Clark, a ver qué dijo Mike.
1: Yo sé lo que hice, sé lo que no hice, y yo espero que esto pueda avanzar para que finalmente las responsabilidades individuales se puedan. Para nadie es agradable estar acá. Yo siempre lo he dicho, yo creo que yo estoy involucrado un poco de rebote. Si bien yo siempre que fui director en Sartor, yo no era dueño de Sartor, y yo espero que a medida que avance la investigación, las responsabilidades personales se puedan aclarar. Estoy bastante tranquilo, yo sé lo que hice, yo sé mi grado de involucramiento en los últimos 2 o 3 años, y por tanto, así yo imagino que esto es desagradable para todos. Se hizo público en los chats, cada uno, somos todos mayores de edad, somos todos viejitos. Cada uno tiene que hacerse responsable de las cosas que dicen. Yo no lo dije. Así que nada, esto es necesario para todos. Sí, a ver, yo empatizo con ellos. Efectivamente, aquí esto es un caso económico. Y efectivamente, acá hay víctimas que perdieron su ahorro. Y la verdad es que yo por eso soy el más interesado que esto avance. Que esto avance para que las responsabilidades personales se puedan determinar. Para ver finalmente dónde están esos dineros y que se persigan ese dinero y que se destituya a la gente. Yo soy el más interesado en eso. Y estoy seguro que cuando avance la investigación, las responsabilidades van a quedar claras en quién tienen que responder.
13: Después de escuchar a Michael Clark, casi termino convencido que a él lo nombraron director porque iba pasando por debajo del edificio y alguien preguntó, ¿falta un director? Y él como que miró para arriba, ¡ah! ¡Me, weón!
2: ¡Súmate!
13: Y de repente se ve involucrado, o sea, el premio Nobel de la FIFA a Donald Trump. Michael Clark lo está peleando.
2: Está peleando.
13: ¿Ah? O sea, después de escuchar los testimonios ayer de la señora, ¿cómo se le ocurre reclamar, pues señora, contra gente que no tiene nada que ver, que está injustamente sentado en esa silla? La Comisión del Mercado para el Mercado Financiero debería despedir a todos los que elaboraron el informe de más de 386 páginas en contra de este pobre hombre. De verdad me conmueve. ¿Cómo la gente puede pensar mal de este increíble hombre que se tiene que defender casi a regañadientes de algo que le llegó de casualidad prácticamente?
2: Ahora lo
3: pero Camás, eso se lo tiene que decir.
13: Porque lo que yo quiero decir, no, es que
3: la justicia.
13: Pero es que hay que defender. Porque una cosa es la pena que le establezca la justicia, pero ya la sanción de la Comisión para el Mercado Financiero de no pertenecer, sí, durante 5 años, eso ya está establecido. Claro. Él ya recibió una sanción, que después la justicia te condene más, menos, eso ya va por otro carril, pero él ya fue sancionado y condenado por la, claro, Comisión para el Mercado Financiero, solo eso.
2: Sí. Claro, pero ahora ya comienza a tirar los trastos para el lado.
13: Sálvate solo.
2: Es decir, ya yo no estoy solo y aquí si me voy a ahogar, compadre, nos vamos a ahogar todos, porque eso es lo que está diciendo. En definitivo, aquí yo no dije eso, aquí hay responsables, viene lo individual, así que ahí ya abre un poco y comienza este tema típico que se da en otros casos mediáticos donde tú empezás a pegar manotazos y a salvarte solo.
13: Yo no conozco ningún caso económico, Pato, ningún caso, de todos estos bullados casos, sí, de los últimos años, en que alguien diga, sí, yo en realidad cometí el delito. No, todos son inocentes, no, todos, y la familia también cree que es inocente.
3: Y hay que esperar de los que
13: resulta que la justicia cuesta 10 años y seguís siendo inocente.
2: Todos son inocentes hasta que se demuestre lo contrario.
13: No, pero que aún cuando los condenan, son inocentes iguales.
2: La frase.
3: Hasta que, y no, lo hemos visto ya, en caso audio, Factop, etcétera.
2: Yo no estoy solito, dijo en el fondo.
13: Mariela Rusa.
3: Todo, claro, lo que tú quieras.
13: Elija en el caso,
3: ya el nivel de presión sobre ciertos individuos también permite que muchos hablen para disminuir las penas.
13: Claro, y eso es un caso muy mediático.
3: Exactamente.
13: Eso supone que también te da la colaboración.
3: En la colaboración te
13: hace. O sea,
3: lo vimos ayer con Jalaf y los que estuvieron metidos en ese caso, que caso están factor, hablando, claro, para
13: aminorar las penas.
3: Aminorar las penas. Mira, y eso yo creo que todavía no ha pasado. No sé si
13: Jalaf hizo la del lío. Se fue a delatar.
2: Es decir, lo dejado no ha estado bueno. Lo único que tiene un departamento de orilla y playa, y esa es la pena que está pagando en Estados Unidos el ex presidente de la NFB. Pues. Así que digamos las cosas.
13: Hay otra declaración de Michael Clark también.
3: Mira, la tenemos, Camal. Mira, nos queda
13: por favor,
3: poco
13: que
3: tiempo.
13: Quiero hablar de eso.
3: Esto no afecta al abuelo deportivo porque tenemos la de Marcelo Díaz, también trabaja impecable de Felipe Cabrera.
13: Bien, Felipe.
3: Sigue apoyando a Michael Clark. Marcelo Díaz, ¿sabes? Lo escuchamos.
4: Como capitán del club me veo en la obligación y en la necesidad de salir a hablar, porque hoy en día estamos viviendo momentos de mucha incertidumbre. Claramente está todo a la vista y no vamos a obviar lo que sucede, pero claramente lo que ha sucedido en abril es lo que sigo sosteniendo y es lo que sigo pensando y sigue aconteciendo acá en el club. Deportivamente nosotros no tenemos ningún problema. Yo siempre hablo desde lo deportivo porque es el lugar que a mí me corresponde hablar. Yo no tengo ninguna injerencia, no tengo ninguna amistad con alguien de Sartor en este caso, en donde me han querido involucrar, y de verdad que no tengo ni pito que tocar. Solamente me preocupo como el capitán que soy del club, que amo, que defiendo. Me preocupa todo lo que sucede, pero deportivamente hablando, hay temas que yo no tengo nada que ver.
13: Sí, lo que hay que decirle a Marcelo Díaz es que si hoy está bien deportivamente y pareciera ser de que todo eso es gracias a Sartor, hay que recordarle a Marcelo Díaz que los chats hablan que quienes querían comprar la U querían que esto, la U se fuera al descenso. Los mismos que hoy día tienen bien al club, que era lo mínimo, es el piso mínimo que uno le puede exigir a una concesionaria, es que se paguen los sueldos y que se armen planteles competitivos.
3: ¿Tú lo dices por la frase de ordenar la casa que dijo Marcelo Díaz?
13: No, claro, porque resulta que los chats establecen que lo único que querían los nuevos dueños era que la U perdiera la categoría y perdiera todos los partidos para comprar la más barata. Entonces, en la transición de Sartor, Heller Sartor, estuvo involucrado un director de hoy de Azul Azul, que es Cristian Auber, y él debería salir a dar las explicaciones de por qué todo se hizo lo imposible, como reconoció Rodrigo Goldberg el otro día en Radio Cooperativa, que entonces era director deportivo. Ahora entiendo por qué en algunos mercados tuve que traer a Brandon Cortés, a Lenis el colombiano, a Barro el uruguayo, jugadores que prácticamente no la tocaron en el campeonato, y ahora entiendo y me hace sentido muchas de las cosas que me tocó vivir como director deportivo de la Universidad de Chile en esa transición. Entonces, digamos las cosas como son, pues. No digamos que hoy día estamos bien deportivamente porque gracias a Sartor, no, ellos lo hicieron a propósito, que la U llegara a tocar fondo y que se perdiera la categoría para poder comprar especular todo. No. Entonces, digamos las cosas como son.
3: Sí,
13: puedo entender que no tienes nada que ver con Sartor, y eso lo tengo más que claro, te conozco, pero también hay que poner el contexto de qué es lo que pasó antes de que llegara esta gente y qué es lo que estaban provocando ellos desde afuera.

0: O sea, en lo deportivo, no, por favor, en lo deportivo la UNO ha ganado un título nacional.
1: Sí, no ha ganado.
0: Sartor peleó un año el título, que fue el 2024.
1: Copa Sudamericana.
0: Este año ya no lo está peleando de nuevo.
1: Ahora,
0: ¿Qué es lo deportivo? ¿Cuál es el logro? ¿Una Copa Chile?
1: No, ese es el logro deportivo.
0: Sí, y estuviste a punto de descender porque el 2022 tenía ya Diego López y trajiste a Santiago Escobar. Sí, también estuviste a punto de descender ese año. Pasa que no fue tan dramático como el año anterior. Dice, por favor.
1: Y este año también una mala decisión a principio de año.
0: Dejen de mentir.
1: Reaccionaron con lo de Meneghini también. Bueno.
0: Lo del refuerzo. Va a llegar un volante central, se llama Tobias Reinhardt, está en el Reggiana de Italia, en la Serie B, jugó 33 partidos la última temporada, 31 la temporada anterior.
1: 26 años.
0: Lo buscó la Secretaría Técnica en conjunto con Fernando Gago, está en la montaña, no tiene aeropuerto cerca, faltan detalles con el futbolista solamente, de club a club la U ya llegó a un acuerdo, $700,000, el dinero que ingresó a la U por Romero, le facilita el paraguayo que se fue a México, le facilita la operación económica a la U y se espera
1: lo antes siguiendo,
0: del
1: ¿no?
0: Sí, hace mucho rato. Sí,
1: ya era un
0: carpeta. Sí, sí. Y seis, esto de la Secretaría Técnica, avalado completamente por Gago, un delantero que se transformó en volante y hoy día es volante central.
2: Ya, ¿arquero no llega ya? ¿Sí?
0: ¿Va a llegar un central?
2: Porque conseguía Calderón.
0: Hablaron con Calderón, se quiere quedar, ya. Se remotivó.
2: Perfecto.
0: Ven muy bien a Tamayo para competir con Ramírez, Calderón y Saldivia. Por lo tanto, con cuatro zagueros entienden que se cierra esa parte. Y el arquero está ahí. Está cerca.
2: ¿Qué significa eso?
0: Que está cerca de firmar un arquero.
2: Va a llegar.
0: Va a llegar un arquero. Es la idea de Gago y la Secretaría Técnica.
1: ¿De nombre Tiago? No,
0: los nombres los manejan, los tienen muy en secreto. Yo solamente te doy esta información, que no va a llegar un central, que lo de Gautier, después de lo de Calderón y conversación con él, y que se recuperó Saldivia bien, y que no lo juraron, y que Tamayo se reacomodó físicamente.
1: Descendió el chico Reinhardt a la tercera división, a pesar de que lo está destacado, pero descendió con el Reggiana.
0: Reggiana.
1: Patricio, gracias. No, nos gracias están pero sacando.
0: Abrazo.
1: Grande Camaño, abrazo. Chau.
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8: El deporte más popular del mundo, sin lugar a dudas, es el fútbol. Sin embargo, en los primeros Juegos Olímpicos en Atenas en 1896,

0: 1896, el fútbol fue tomado como un deporte de exhibición y no tuvo competencia oficial. Se desarrolló con solo 3 equipos participantes, uno de ellos una selección nacional, la de Dinamarca, y los otros 2 equipos regionales, como Smirna y Tesalónica, de la propia Grecia. Solo hubo 2 partidos, y en la final Dinamarca humilló a Smirna por 15-0. Esta fue, a pesar de ser amistosa, la primera gran goleada del fútbol en los Juegos Olímpicos modernos.
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Hola, hola. Hola, hola, ¿cómo están ustedes? Muy buenas tardes. Comenzamos una nueva emisión de Un Paseo por la Tarde en este día viernes. Qué rico que es viernes. Esta es nuestra portada musical para el día de hoy.

Buen tema musical a esta hora de la tarde aquí en Radio Agua Marina. Tenemos hartas noticias para compartir con ustedes. No se pueden separar del 100.5 de la frecuencia modulada Radio Agua Marina. Seguimos con la música.

0: planes para este día viernes o este fin de semana? Bueno, siempre te acompañamos con la mejor música, la mejor entretención aquí en el 100.5 de la frecuencia modulada. Tenemos hartas cositas para comentarles. Te vamos a acompañar hasta las 18 horas, ¿sabes? En este día viernes aquí en Radio Agua Marina.
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Buen tema musical a esta hora de la tarde en este día viernes. Por asesinato de estudiante en San Bernardo, sospechoso del crimen fue detenido tras entregarse a fiscalía. Se trata de un adolescente de 17 años de edad, quien era alumno del mismo liceo al que pertenecía la víctima. Gobierno y cifra del 9.4% de desempleo sigue siendo la principal urgencia del país, ¿eh? Tenemos 9.4% de desempleo en nuestro país, ¿eh? Te cuento que canciller confirmó contacto con embajada de Estados Unidos tras polémica entre ministros y embajador. Hasta ahora aquí en Radio Guamarina te contamos de las noticias en este día viernes.

Qué buen tema musical estábamos escuchando a esta hora aquí en Radio Agua Marina. 880 familias se mantienen sin suministro eléctrico por caída de 6 postes en Cerro Barón, en Valparaíso. Mire, lo mismo ocurrió hace una semana atrás. Y aumentaron las denuncias en Carabineros y la PDI durante el 2025, según el INE. Organismo entregó estadísticas de Seguridad y Justicia y Servicios de Reinserción Juvenil. Presentó un alza de 13% de adolescentes y jóvenes vigentes al cierre del año pasado. Vamos a la música.

Ahí estaba ese tema musical. Oye, Sartor, Fiscalía pidió prisión preventiva para Michael Clark y otros cuatro imputados. El expresidente y excontralador de Azul Azul es uno de los acusados en el caso. Formalización continuará los próximos días. ¿Ah? Allanan 6 domicilios y desarticulan una red de explotación sexual de mujeres y adolescentes en Tarapacá. Contabilizan 10 detenidos. Oye, se rescataron a 12 víctimas, dos de ellas entre 16 y 17 años. ¿Ah? Eran traídas desde Bolivia para ejercer el comercio sexual en prostíbulos clandestinos de Iquique y Alto Hospicio. Vamos a la música.

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Buen tema musical a esta hora en este día viernes. Oye, qué rico que es viernes. Uno anda con más energía, ¿cierto? Es diferente el día viernes para muchos, ¿ah? Te cuento que un hombre murió tras recibir un balazo en medio de un intercambio de disparos en Cerro Navia. El hombre, en situación de discapacidad, resultó herido en el tórax por un disparo y falleció tras recibir asistencia médica. Se indagan las circunstancias del hecho. Por otro lado, el juicio por caso convenio sigue. Exigen pruebas de trabajo en terreno de Kimun. La Defensoría Penal Pública presentó correos y fotografías de actas que acreditarían el avance del programa de saneamiento de título de dominio, por lo cual el Gore de los Lagos transfirió 1.200 millones de pesos a una corporación. Seguimos con la música en este día viernes. Llorar.

Qué buen tema musical hasta ahora aquí en Radio Guamarina. Prisión preventiva para imputado por homicidio. Discutió con uno, con otra persona y terminó con dos puñaladas en Copiapó y matando a otro hombre. El autor mortal del ataque ya cumplía condena. La víctima tenía 28 años de edad. El Instituto Nacional de Derechos Humanos, por otra parte, pide al Estado soluciones estructurales por crisis de aguas servidas en San Pedro de Atacama. Y el Teatro Regional Cervantes renueva cartelera con Los Puentes de Madison. Qué linda película de Clint Eastwood, ¿eh? Pero es una obra protagonizada por Blanca Levin y César Caillet. Vamos a la música.

Qué rico que es viernes, ah, viernes aquí en Radio Agua Marina. Hoy llevarán a Contraloría evento de exalcalde Sharp en Babaruzá. Opositores fustigaron el préstamo del auditorio para presentar un libro con sus memorias. Museo defendió decisión como apertura cultural del recinto. Llaman a interiorizarse de los programas de estudio para postular informado al SAE. Ah, y por otro lado, también te voy a estar contando que, ¿dónde tengo la información? Un accidente vehicular se registra a esta hora en Concepción, altura Ruta 50, cárcel El Manzano, colisión de dos vehículos menores con alcance, sin personas lesionadas. Vamos a la música.

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1: Buenísimas tardes, amantes de la buena música. ¿Cómo están? Bienvenidas y bienvenidos a esta edición de Factor 80 de día viernes. Sí, viernes. Estamos felices y contentos de estar juntos ustedes este día. No importa el tiempo, no importa el clima, no importa el viento, la lluvia, si hay sol o si nos morimos de calor, da lo mismo. Exactamente, porque nosotros estamos aquí al pie del cañón entregándole la mejor música a través de la 100.5 Radio Agua Marina, la radio que está en todas. Pero antes, amigos y amigos, estamos juntos, como siempre, entregando esta música maravillosa de los 80. Hoy tenemos una propuesta un tanto distinta, dos temas de cada uno de los actores de la música que tenemos el día de hoy, ¿eh? De los cantantes, de los artistas, las agrupaciones, ¿cierto? Favoritas de los 80 de ustedes. 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Ya, dicho eso, amigas y amigos, nos vamos con el primer tema del día de hoy y esta primera agrupación invitada. Los ingleses de The Cure se hacen presente el día de hoy con un muy buen tema para comenzar. Un temón, como decimos acá, Boy Don't Cry. Con este temazo arranca el programa del día de hoy. Bienvenidos a Factor 80 de viernes.

fantástico. Ahí estábamos con el primero de los temas de este día viernes. Increíble, pero yo, esto lo decimos siempre, llegamos a ser majaderos, ¿cierto? Aburridores, pero es verdad, no hay comparación a cómo el tiempo transcurría durante las 80 horas, porque de verdad que pasa más rápido. Yo estoy convencido, no hay una evidencia, ¿cierto?, científica que lo respalde, pero yo estoy seguro, más que seguro, ¿cierto?, que el tiempo el día de hoy transcurre mucho más rápido que antes. ¿Será una sensación? ¿Será donde estamos más ya viejos? ¿Ahí el tiempo se nos acelera? ¿O será una verdad empírica? Siempre la ciencia uno lo ha descubierto, pero para mi gusto estamos avanzando más rápido. Close to Me, segundo tema y último de nuestros primeros invitados del día de hoy, The Cure.

Yo creo que sí hay un lugar en el mundo, ¿cierto? En general, en todo, ¿cierto? Donde la cantidad de mujeres, ¿cierto? En este caso, es igual, incluso puede ser hasta superior, incluso con respecto a los hombres, y es en el mundo de la música. Bueno, ¿cree usted lo mismo? Yo creo que sí, yo creo que estábamos a la par en la cantidad, ¿cierto?, de cantantes femeninas, ¿cierto?, con respecto a los masculinos. Y eso es bueno, es tremendamente bueno. Es como debiera ser en todos los ámbitos. Por ahí veía hace poco información que decía que aún hay una brecha importante, ¿cierto?, entre el trabajo femenino y el masculino. A los hombres aún se les paga más, los hombres tienen más posibilidades de trabajo aún, y eso me parece, bueno, horrible, detestable. No debe ser en una sociedad, ¿cierto?, contemporánea como la nuestra, una sociedad que va a la par del mundo, de la tecnología y todo esto, ¿cierto?, aún seamos, ¿cierto?, tan retrasados en ese sentido. Creo que sencillamente no corresponde. Llegará el momento, llegará el día, ¿cierto?, en que estemos ahí como tiene que ser, ¿eh?, como nos hizo, como fuimos creados, ¿cierto?, en parejas, así, todo de igual forma. Yo creo en eso, yo creo en la igualdad, y también en la equidad. Son dos cosas distintas, ¿sí? Bueno, ¿por qué decíamos eso? Porque ahora viene una cantante de aquellas, a Shania Twain, bella, hermosa, única e incomparable, que nos trae Yours Truly One, el primer tema de esta tarde, de esta bella cantante norteamericana.

0: Continuamos en este recorrido musical de viernes, ¿sabes? Y vamos a conversar menos, ¿sabes? Pero vamos a tratar de incorporar más temas, porque hoy es viernes, ¿sabes? Sencillamente por eso, queremos que usted escuche más música. ¿Recuerdas ese programa emblemático, cierto, de Canal 13, conducido por la bella Andrea Tesa? Programona, sí, bueno. Muy bien, es que Andrea Tesa, bueno, aparte de ser cantante, ella sabía mucho al respecto, demasiado. Una de las grandes cantantes de acá, de nuestro país, ¿sabes? Dejó los escenarios, yo creo que prematuramente. Sigue siendo bella de la tercera. Chanaya Twain, entonces, vamos con el segundo tema de esta bella cantante, My Feel Like a Woman. Oye, y este video también es espectacular.
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10: Y ahora, RBA se hace presente, ¿cierto?, en esta tarde de viernes para encontrarnos con el padre de todo, el iniciador de todo esto. Me refiero al gran Bob Marley, que el día de hoy comienza, ¿cierto?, su presentación con One Love.

yo creo que de los temas de rock que hay, ¿cierto? Para mi gusto, el mejor de todos, incluso voy a compararlos con los nacionales, ¿eh? Incluso con los Pericos también, de allá Argentina, Gondwana de acá, ¿cierto? Bueno, juntando todos estos temas que son hermosos, ¿cierto? De muchos textos, sobre todo de acá, de Gondwana, son, creo que son temazos también. Pero este de Bob Marley creo que es el tema de reggae. Me refiero a Girl You Beloved, podría ser amada, ¿cierto? ¿Le parece a usted? ¿Está de acuerdo? Si no, no tengo ningún problema. Pero yo creo que este es el tema de reggae, el mejor de todo el planeta Tierra. Cuando quieras, amigo DJ.

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De regreso a las canciones, nos vamos ahora a encontrar con el romántico Michael Bolton. Las chicas se derretían al ver este flaco de pelo largo que en aquel entonces nos cantaba este tema que lleva por título When a Man Loves a Woman.

estábamos con Winnie Man Loved Woman. Extraordinaria. Estoy con un hombre y a una mujer. Así. ¿Qué te parece? Fantástico. Y este otro es tan bueno o mejor. ¿Qué dices tú? Andan por ahí, ¿no? ¿Cierto? Es que la discografía de Michael Bolton es sencillamente extraordinaria. Y ahora vamos a destacar. Yo creo que este fue como el más sonado de esos temas, ¿no? ¿Sí? Y tiene un título bastante largo, ¿eh? El Home Man Supposed to Love Without You, del año 1985. Vamos con él.

Bueno, según hablábamos de las mujeres que se habían tomado, ¿cierto?, la escena musical desde tiempos inmemoriales. Y eso es absolutamente bueno, porque tenemos artistas, pero que de verdad han dejado una huella imborrable en el mundo de la música. El día de hoy, ahora, en este momento, vamos a tener unas de también agrupaciones de aquellas, ¿sabes?, que también dejaron en nosotros, y en los ochenteros especialmente, ¿cierto?, una suerte de, ¿cómo podemos decirlo?, de muy buen recuerdo, claro que sí, por su belleza, por su calidad interpretativa, por sus temas, ¿cierto?, que también nos pegaron fuerte. Es el caso de The Bangles, que nos trae un hermoso tema para comenzar su presentación, como es Eternal Flame.

Y ahora continuamos, ¿cierto?, con The Mangles, ¿cierto?, porque son dos temas de cada uno. Se lo dije al principio, ¿cierto?, si usted estuviera recién incorporando a nuestro programa, bueno, mal hecho, tiene que tomar desde el principio. Ya, nos vamos entonces con el último tema de The Mangles, y este sí lo bailamos todos, y como un egipcio bailamos en la pista. One Night, an Egyptian.

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Vamos a los 80, es imposible, ¿cierto?, no recordar rostros icónicos justamente de esa movida, de esa generación musical. Es el caso muy particular de Boy George, ¿cierto?, que era imposible no reconocerlo. Siempre jugó con la ambigüedad. Yo creo que en algún momento muchos pensaron que realmente Boy George era una mujer. Claro, su maquillaje, todo su look, no sé, su perfil, todo tan delicado, todo, quedábamos ahí, la verdad. Y siempre jugó con eso, yo desde ese tiempo, y le fue bastante bien. Jamás hubo, ¿cierto?, algo que dijeran, no sé, como hoy en día incluso de pronto es más fuerte este tipo de aprensiones, ¿cierto?, con la homosexualidad, por ejemplo. No debiera ser, claramente no. Pero en aquel entonces yo creo que Boy George jamás pensamos o se nos ocurrió decir, oye, no, este gallo aquí allá, no, por el contrario. Disfrutamos sus temas, los bailamos, disfrutamos también de sus videos, bastante buenos también, y nos quedamos con el artista, por supuesto. Lo que pase en su vida, lo que haga en su vida personal, no da exactamente lo mismo, ¿no? No, claro. Ya, Boy George entonces comienza con Do You Really Want to Hurt Me? Un buen tema, ¿cierto? Y vamos.

Y Boy de Jordan se despide, ¿cierto?, con su más emblemático, el tema más pegajoso, ¿cierto?, que pudo sacar de su, toda su discografía, el que todos recuerdan. Hay gente entero que recuerda el tema, ¿cierto? Sí. Y que no lo haya bailado. Además, el Camera Chameleon.

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Qué fantástico, ¿no? Oye, y fantástica nuestra siguiente invitada, Cyndi Lauper, una de las grandes voces, las grandes intérpretes de los 80, que dejó los escenarios, ¿cierto?, para dedicarse única y exclusivamente también a su único hijo. ¿Qué te parece? ¿Sí? ¿Dices tú? ¿Bien? ¿No? Para algunos no, bueno, la extrañamos sobre el escenario, pero volvió, ¿eh? De a poco, si creo yo, incluso por ahí la hemos visto cantar nuevamente y lindas presentaciones que ha tenido. De la gran Cyndi Lauper, She Bop.

Y ahora sí nos vamos con este himno a las mujeres, claro que sí, porque en aquel año, cuando todo era más difícil, Cyndi Lauper nos cantaba Girl Just Want to Have Fun.

Bueno, hablábamos hace un rato atrás, ¿cierto? Cuando nos referíamos a Boy George, ¿cierto? Del tema de la homosexualidad en el mundo de la música. Freddie Mercury, ¿cierto? Tuvo que finalmente, como se dice vulgarmente, salir del closet, ¿cierto? Después de incluso haberse casado, ¿ah? Tuvo, claro, una relación, no sé si casó realmente, tuvo una relación bastante larga, ¿cierto? Que perduró, bueno, por siempre, hasta su fallecimiento. Para él fue complejo, fue difícil. Fue difícil en este caso contarle a su madre, ¿cierto? Porque venían de una región muy estricta, su padre también, ¿no? O sea, de todo esto de finalmente reconocer, ¿cierto? Que él era homosexual. Por ahí se dice que incluso el Bohemian Rhapsody, ¿cierto? Tiene que ver con eso. Tiene que ver justamente con una metáfora. En esa canción él habla, ¿cierto? De maté a un hombre, finalmente como que me liberté, qué sé yo. Algunos lo toman, ¿cierto? Por ese lado. Yo creo que también va por ahí. No una manera literal de haber matado a un hombre, sino que de haber precisamente haberse liberado, ¿cierto? Con esa verdad. Verdad que también le trajo consecuencias acá en nuestro país, ¿no? Porque en aquel momento, cuando pudo haber venido a Chile por única vez, ¿cierto? Acá, el gobierno militar de la época le cerró las puertas por precisamente promover la homosexualidad. ¿Qué te parece? Mal por nosotros, mal por la música. Pero bueno, una más de ese nefasto periodo de la historia. Bueno, vamos ahora con Queen, entonces, sin más, con este temón, The Show Must Go On.

Y ahora, vamos, escuchen por ahí, ¿cierto?, al Nico Bauri, claro, un chico, ¿cierto?, que penquista, si no me equivoco, que transforma las canciones justamente de inglés a español. Las hace pero espectacularmente. Y ahí, junto a su banda, él también hizo este Bohemian Rhapsody y espectacular. Escúchenlo, les va a encantar. ¿Sí? De verdad. Vamos con este, uno de los mejores temas

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11: Seguimos recordando junto a ustedes a través de la 100.5, la radio que están todas. Pero antes, en cualquier momento, nosotros dejamos espacio a nuestro departamento de prensa para dar la noticia. Porque así es, nosotros nos quedamos calladitos, pues nos ponemos en mute, mientras Francisco, ¿cierto?, se manda a las calles para poder también obtener la noticia de primera fuente. Así es, así somos nosotros, ágiles, rápidos, ¿cierto?, concretos. Le decimos a usted la verdad. Vamos con uno de los grandes, sí. Una agrupación que nace por ahí por el año 1984 al menos, ¿verdad? Y nos trae éxitos tremendos, como los mejores videos también, ¿cierto?, de la época, ¿verdad? Claro que sí. Ajá, se hace presente el día de hoy con el primero de sus temas, Hand in Hand and Love.

Y ahora nos vamos de inmediato, ¿cierto?, con otro de los grandes clásicos de la historia. Y el primer video espectacular. Ese fue uno de los videos también, hasta el momento, mejores de la historia. Que dejamos el thriller, pero totalmente aparte, porque ese es el The Beast of the Beast. El video de los videos, claro. Pero aquí, ajá, también en su momento, sacó justamente en, cuando lo vimos, wow, dijimos, caramba, qué video más bueno. Y hasta la hora sigue siendo espectacular, el de Chain on Me.

Seguimos a través del 100.5, estamos acompañándole como todos los días, de lunes a viernes, entre las 18 y las 21 horas, acá en tu programa Factor 80. Y ahora nos vamos con otra grande del recuerdo, una hermosa mujer que nos llenó de música extraordinaria. Su voz, una de las mejores del mundo, por no decir, tal vez, la mejor voz femenina de todos los tiempos. La extraordinaria Whitney Houston, apodada simplemente así, como La Voz. Nos trae todo el romanticismo con estos dos temas buenísimos. El primero de ellos, I Have Nothing.

Bueno, si viste El Guardaespaldas, te enamoraste más de Will Houston, definitivamente, ¿cierto? Claro, gran película, ¿cierto? Junto a Kevin Costner, también ochentera, que, bueno, nos dejó un gran recuerdo. Yo cada vez que la veo de nuevo, algo así. De Will Houston, El Último de Sus Temas, I Will Always Love You.

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